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0: gracias por haber venido, los amo a todos, muchísimas gracias. Con este nos despedimos, llama a las puertas del sol.
1: Es la hora 22, 2 minutos.
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2: Es la hora 23, un minuto.
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0: Es la hora 0:58.
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1: Es la hora 1:58.
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1: Es la hora 2:58 minutos.
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0: Es la hora 3:58 minutos.
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0: Es la hora 4:59 minutos.
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0: Es la hora 6:02.
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0: Es la hora 6:59 minutos.
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0: Es la hora 7:30.
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Ah, les locaux, que c'est de nos mauvaises, hein?

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0: Es la hora 7:59 minutos.
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0: Es la hora 8:29 minutos.
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1: Bueno, hagamos esto. Yo toco el primer riff, vos sobre el segundo sumate, tirate un feel y vamos.

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0: El mundo se encamina hacia un nuevo orden internacional marcado por el reparto del globo en esferas de influencia. La reciente intervención de Estados Unidos en Venezuela confirma la intención de Washington de asumir el control absoluto del continente americano.
1: Bueno, ahora sí, el precio que tenemos que pagar todos como venezolanos es nuestro petróleo, sí, pero quizá vamos a estar mucho mejor, ¿entiendes? Entonces, ahora sí, quizá va a morir mucha gente o no.

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1: Soy Javier Milei, economista. Soy especialista en crecimiento económico con y sin dinero.
2: Ah, bueno, ahora sí, ¿eh?
3: Están cerrando 26 empresas por día desde que usted asumió. El 80% de la gente no llega a fin de mes. ¿Los tiene en cuenta?
4: Y en segundos se provoca la hecatombe. La debacle total. La sequía de hechos bochornosos que España no tiene.
1: ¿Cómo quiere que lo arregle? Vamos, dígame. ¿Cómo le pongo plata a la gente?
3: El economista es usted.
1: No, bueno, pero digamos, o sea, a ver, digamos.
3: Usted es especialista en crecimiento ¿sí? con y sin dinero, presidente.
1: No, bueno, digo, pero digamos, sí,
5: digo, vamos a decir, no, esto tal, no se puede, no sé qué, digo.
6: ¿Qué se sabe hasta ahora de los incendios en la Patagonia? El gobierno provincial está convencido de que fue intencional. De hecho, el fiscal general de Chubut especificó que en la zona donde se inició el fuego no se encontraron rastros ni de asado ni de fogón, es decir, que alguien fue a prender fuego intencionalmente.
7: Aquí tenemos al vocero del Ponciduende, Javier Milei, hablando sobre una nueva ley.
8: En cuanto a tierras rurales, se libera la compra por parte de privados extranjeros. También se elimina la prohibición de cambiar la actividad productiva del campo por 30, 60 años tras un incendio, una ley.
9: ¡Qué coincidencia!
10: Superamigues, Sudamérica está en llamas y los necesita. El presidente de Chile declaró estado de catástrofe en la Patagonia y en la Argentina los incendios están arrasando miles de hectáreas en el sur. ¡Cáspita! ¿Se sabe si estos incendios fueron intencionalmente causados? En efecto, Robin se ha logrado comprobar que los incendios han sido provocados de manera intencionada. ¿Hay sospechosos? Hay registros fílmicos de un pequeño grupo de turistas israelíes encendiendo cigarrillos en áreas donde eso está terminantemente prohibido. Uno de ellos fue capturado en Chile por dicha conducta. Gracias por la información, inspector. Bien, ya lo oyeron, superamigues. Fueron los mapuches.
11: Llego a fin de mes, pero por el hecho de que comparto gastos en mi casa con mi familia. Me tuve que mudar.
12: Para achicar gastos.
11: Sí, sí, sí. A veces yo tenía vehículo propio, personal, lo tuve que vender. Cero capacidad de ahorro. Cosas básicas como salir a tomar una cerveza, ponele. Uno las tiene que empezar a restringir por el hecho de que las birras o 2 kilos de milanesa.
12: ¿Apoyaste la propuesta del gobierno de Javier Milei?
11: Sí, lo apoyé. Tengo muchas dudas igual.
13: ¿Balance positivo o negativo?
14: Positivo.
13: ¿Qué destacás?
14: Hubieron cambios positivos para la sociedad.
13: ¿Vos cuál sentiste así uno?
14: En lo que es la economía, más que nada. Yo siento que la economía va para bien. La sociedad dice que no, pero para mí va bien.
13: ¿Vos de qué trabajás?
14: Yo no estoy desempleado ahora, pero la verdad que...

0: scrollear.
1: Y dale con el telefonito, se te va a caer el pulgar de tanto scrollear. Acordate que en Instagram estamos como @audiomongo. Pasá y déjanos cariño.

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0: ella en su casa rascándose las gomas, ahora quiere tomar sol en la terraza. ¿Qué se cree que es? Ella tiene que estar en cana como todos los chorros.
1: Pónganle que yo soy una broncha peronista.
2: Yo escucho al presidente, te guste bien o no, todo lo que cuenta en términos económicos se está cumpliendo o lo cumplió.
3: En los últimos meses, además, sacamos la pobreza a 8 millones de argentinos.
4: Cada 9 millones de personas.
5: Sacamos a 10 millones de personas.
6: 11 millones de personas de la pobreza.
7: A 12 millones de argentinos.
8: 13 millones de argentinos.
9: 14 millones de argentinos.
10: 15 millones de personas de la pobreza.
11: ¡No lo puedo creer!
12: Make Argentina Great Again.
13: El Banco Ciudad lanzó un crédito de hasta 18 cuotas para pagar las expensas atrasadas.
2: Sus logros económicos y el rumbo que tomó económicamente el país fue todo real.
14: Ah, bueno, ahora sí, ¿eh?
15: Qué bueno que es estar del lado correcto de la historia.
16: Pero tú en casa, renuncia a todo y demuestra que...
17: ¡El pobre es pobre porque quiere!
16: Sí, para demostrarlo enviamos hijo al extranjero. Sin contactos ni educación, sin el apoyo de papi y sin sus privilegios.
17: 3, 2, 1.
16: Veamos su resultado. ¡Hijo! Parece que otro niño privilegiado no soportó la realidad.
18: La solución que el gobierno les ofrece es la ley de reforma laboral para bajar el costo argentino, Berto. Berto dijo que la reforma no es para bajar el costo argentino, sino para aumentar la ganancia del argentino piola. Eso. Y si no, fíjate los artículos importados. Los traen a 2 y los venden a 35 el costo argentino. Es que todo el mundo se quiere hacer rico en 15 minutos sin arriesgar nada y jodiendo al próximo, gritaba uno. Lo que pretenden con la reforma, chillón delegado, es tener semanas de 10 días hábiles y, si fuera posible, días de 32 horas y que si te rajan, le des la mano al trompa y le digas, ¡gracias, amo!
19: El presidente Milei entró de lleno en una pelea mano a mano con Paolo Roca. Junto a Mercado Libre, Techín es la gran empresa argentina, lo fue durante más de 40 años. Y el concurso, como ya sabemos, lo ganó una empresa de origen indio. Milei le dijo Don Chatarrín a Paolo Roca.
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Bueno, qué bárbaro. Sí, acá estábamos entonces y costó, pero bueno, hicimos un paso nada más, un paso más en la batalla. Sí, en la batalla contra la rutina, contra el tedio, las obligaciones y todo ese tipo de cosas. Y todas esas cosas que hacemos, sí, o automáticamente o a desgano, o directamente contra nuestra voluntad prácticamente. Pero bueno, acá estamos, señores. Sí, efectivamente, mañana es martes. Bueno, y no sé dónde están ustedes, pero donde estoy yo está muy fresco, Sí, la verdad que se fue la miércoles esto, Estábamos hace un rato, ¿cuánto? 5 grados, tenemos, por favor, 23 de septiembre, ¿qué día es hoy? Va, qué locura, así no, Así no.

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2: Es la hora 9:30.
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0: Y bien, 23 minutos para las 10 de la mañana. En este momento y en nuestra zona estamos contando con una temperatura de 8 grados. El día está soleado, hay alguna nubecita por ahí y todo, pero el día está soleado, Y puede ser que siga así, de esa manera, alternando, ¿no? Ahí entre ligeramente nublado, parcialmente, luego despejado, sí. Las nubes van a andar dando vueltas porque hay viento. Igual, esos 8 grados, ojo, son 6 grados de térmica, La máxima para hoy, apenas 15 grados. La humedad es del 65%, la presión atmosférica 1024 hectopascales y los vientos soplan del suroeste, de ahí viene ese hermoso fresco, a 18 kilómetros la hora. Bien, y entonces, y bueno, ¿qué dicen por acá? A ver, ¡qué belleza! Bueno, el número, sí, el numerito que estaba tirando luego de la encuesta que mandó a hacer la Cámara Argentina, ¿no?, de productores metalúrgicos, la rama metalúrgica, ¿no?, los dueños de las empresas. La metalurgia está utilizando apenas el 39,6% de su capacidad instalada, lo cual habla de una caída de más del 60%. Y alertan sobre la desaparición de ramas enteras de la producción. Anoche, la última jugada del día, la quiniela de la Ciudad de Buenos Aires, salió a la cabeza el hospital, el 7173. En la buena herencia anoche nocturna, San Pedro a la cabeza, el 29, 1529. 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Pero miralo vos, qué bárbaro, viste que siempre estás diciendo, ¿no? Mirá el dato este, Esto es una provincia, ¿no? En Salta, la primavera revivió el amor, los registros civiles se quedaron sin turnos hasta noviembre para casamientos. No, en serio, Mirá vos, O sea que tenés todo, mirá, desde acá hasta noviembre, todos los días en Salta hay gente casándose en los registros civiles. Una cosa de locos, Y él hubiera dicho. Las farmacias de turno para un día como el de hoy, exactamente, un 22, no un 23, como dije yo, claro, si ya me estoy viviendo con en Orsay, sí. Ahí estamos, para un martes 22, Pasteur en 25 de mayo 440, Ostrowski en Lavalle 1838, Moyano en Mateu 1100, de turno en Lima, Fabio, en la calle 7, 324.
1: Este es un nuevo programa, pero hoy es un día muy especial porque tenemos a una gente muy loca. Hoy tenemos a los intoxicados y una gente también muy interesante, no sé, físicos nucleares. No tienen tanta importancia, gente que lucha por la paz, pero bueno. Lo más importante es que yo presente lo que tengo puesto porque ellos son los que pagan este programa, así que bueno. El vestido que tengo puesto es de Casa Mortaja. La peluca es de Soldán, el maquillaje de Mariela Lamour. Gracias, Mariela, muchas gracias. Y gracias a todo mi equipo también, porque son muchos los que participan de este programa. Los zapatos son de... ¿adivinen de quién? De Morris, sí. Las medias son de un amigo de Morris.

que hoy vamos a tener un programa impresionante, así que voy a pasar a presentar a los invitados, ¿no? Estamos con el señor Abel Meyer, ¿no? Él es un sitcom, algo parecido a músico, pero dado vuelta, ¿no? Te agradezco, Abel, por haber venido con nosotros. Nuestro segundo invitado va a ser el señor Jorge Rossi, que es un músico, es el creador del rock barrial tipo country. Así que nuestro tercer invitado es el señor Felipe Barroso, que es un niño que toca la guitarra, claro. ¿Por qué no brindamos?

Bueno, campeón, está bien, cálmese, ahí está. Estaban probando todos los tecladitos, ¿no? Claro, todo bien. Bueno, qué tema, por Dios. Qué buena letra, bueno. De candente actualidad, sí.

0: Ahora, vos no te fuiste a internarte porque estabas loco. Vos fuiste para descansar y para estar tranquilo.
1: Sí, sí. O sea, tenía Manhattan, el Caribe o en la clínica esa. Como me quedaba más cerca, tomé el colectivo para que la clínica... ¡Hola!

Muy bien, bárbaro, ahí está. Y en el tema de alimentando el miedo contra las máquinas, sí. Habrán visto por ahí, si no lo vieron, la verdad. Yo vengo viendo bastante de tecnología, ¿no? China. Y ya había visto cuando presentaron este modelo, este robot modelo. Un robot modelo humanoide que encima de todo no tuvieron mejor idea que ponerle T-800 y ponerle cara de una de las películas de la saga de Terminator. ¿Viste? Le pusieron la misma cara. Pero bueno, esto lo hicieron para el evento nada más. En realidad tiene otra cara, pero bueno, era como para darle un poco más de... ¿no? Ahí está. Enfatizar un poco el temor sobre el coso. Pero bueno, resulta que... A ver, vamos a empezar por algo simple. Hay un montón, pero montones y montones y montones de empresas chinas. Y cuando digo un montón, en serio, estamos hablando de más de 50 empresas chinas que se dedican a crear robots de tipo humanoides. Con diferentes sentidos, ojo, hay algunos robots que son pura y exclusivamente que se diseñan para, por ejemplo, para el uso de como si fueran mascotas, otros que los utilizan, digamos, de manera, para laburar. Hay algunos que tienen también aspecto humanoide y que los utilizan en algunos locales para servir de manera automática café, viste, así, cosas básicas y todo, pero el bicho lo hace, interactúa y todo, bueno. Y además, como habrán visto hace poco, ya se viene haciendo todos los años la carrera, donde ya hay un robot que ya corrió más rápido que Usain Bolt, el récord, le bajó el récord a Usain Bolt de los 100 metros. Bueno, los chinos lo hacen, esto lo vienen haciendo hace bastante tiempo, los encuentros entre todas estas empresas, donde compiten, hay peleas, simulan partidos de fútbol, qué sé yo, de todo un poco. Pero cuando salió el T-800, este que salió a final del año pasado, el CEO de la empresa, un japonés, que no tengo, un japonés, un chino que no tengo ni más parido el hombre, se puso toda la protección y se subió, ahí va, se puso a pelear con el robot. El robot le pegó una patada en el pecho que lo tiró como, no sé. Bueno, ahí está, hasta acá venimos. Esto era pura y exclusivamente consumo chino. ¿Consumo chino qué? Se filtra un poco para Occidente y siempre alguno dice, eso es inteligencia artificial, los chinos no están haciendo eso. Los chinos están haciendo eso y mucho más. Pero lo interesante es que aparecieron dos factores muy para esto, dos factores que pueden cambiar la historia. Primero, un grupo de gente con mucho dinero que está pensando en armar una especie de MMA, con robots exclusivamente, y bueno... porque hay varios que dicen que puede llegar a haber un mercado de gente que consuma eso. Estos son norteamericanos, no son chinos. Y un influencer conocido que se llama Frankie La Pena, un estadounidense, dijo, yo voy a ser el primero que va a pelear contra uno de estos robots. Bueno, el video está. Sí, quiso pegar, y ojo que el tipo es grandote y todo, y quiso medio como... Pero no, cada vez que se acercaba le pegaba una patada en el pecho y lo tiraba en serio. Es una cosa realmente bueno. Y se pelearon dentro de una jaula de artes marciales mixtas, y el modelo es el Engine AI T-800. Así como es la empresa, se llama así, Engine AI, y bueno, su modelo es el T-800. Si llegan a ver el video, bueno, van a ver, se van a dar cuenta de lo que les digo, y la patada que le pega al tipo realmente es como para advertirte de que ya, corriendo nos van a agarrar, peleando nos van a agarrar, ni hablemos de razonamiento y pensar, pero bueno, qué sé yo. Hay gente que está pensando en que sigan avanzando para sacarles plata. No...

0: Y dale con el telefonito, se te va a caer el pulgar de tanto scrollear. 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
1: Es la hora 10, 2 minutos.
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0: con IA.
1: I said, wow.
0: Se agregó este mapa de América con el que tanto Canadá como Venezuela pertenecerían a Estados Unidos.
2: Oh, good.
3: Y el presidente Trump tiene ya la mirada puesta en su próximo objetivo.
4: Y claro, el imperialismo norteamericano.
5: No se olvide usted que los Estados Unidos han sido los principales propulsores de nuestra actual democracia.
6: Y de nuestras anteriores dictaduras.

Ahí está, muy buenos días. ¿Y qué tal? ¿Cómo están a todos los que se suman a esta hora? Bien, gracias. Bueno, vieron que siempre se hace gente. Yo, la verdad, que siempre paso de largo. Para mí, como que arrancan y están hasta el final. No, mal, ¿eh? Eso no habría aprendido nada. Pero bueno, sí, ¿qué tal a todos los que se suman a esta hora? ¿Cuál, qué hora es? Y mira, acaban de pasar 8 minutos de las 10 de la mañana. Y bueno, y ahí le damos el toque, sí. Hola, remolones. Sí, mira, esos programas, viste, sí, me vas a acordar de esos programas así, sí, que a veces hay en los cables, Dios mío. Bueno, hablemos en serio. Hoy es el Día Mundial sin Automóvil, el Día Mundial sin Automóvil. ¿Quién sabe cuándo lo habrán hecho esto y cómo habrá sido? O sea, entiendo cuál es el origen, pero la verdad que no sé ni a quién se les ocurrió ni si realmente pensaban ni que iban a tener éxito, pero bueno. Además, hoy es el Día Internacional del Mimo, porque en el 2007, un día como el de hoy, fallecía el mimo más famoso de toda la historia. Claro, nos dejaba sin emitir sonido Marcel Marceau, así, sin decir nada, se fue. Ay, eso, bueno. En fin, y hoy es de todo, ¿qué tenemos? Hoy también es el aniversario de la muerte de hace 4 años, que fallecía Carlitos Balá. Pero un día como el día de 1997 se estrenaba Friends, y yo puedo decir todavía que sigo sin haber fumado esa serie completa, había visto capítulos, pedacitos, pero nada más, nada más. O sea, sigo invicto con eso. Porque, claro, yo soy más de Seinfeld, ¿vio? A mí, de la época, sí, más de Seinfeld, pero totalmente, antes que... Pero bueno. Entiendo de qué se trataba, sí. Bueno, perfecto, eso por acá, Y un día como el de hoy también. Ah, mirá, también, ¿qué lo parió? Estaba viendo, hoy nació Nick Cave, mirá vos, en 1957. Ajá, bien. Y no vamos a poner nada de él tampoco, nada. Pero bueno, les adelanto de qué les voy a comentar después en un rato, porque esto verdaderamente sí, ¿no? Y esto sucedió todo acá, Occidente, nada de, esas cosas que le inventan a otros países, que dicen, no, porque va el totalitarismo y te persiguen y asfixian y las libertades. Bueno, a ver, por medio de una inteligencia artificial que cualquier persona tiene hoy por hoy en su teléfono, en su notebook, en su compu, a alguien se le ocurrió tratar de saber quién era una determinada persona que estaba participando en disturbios en España. Resulta que la inteligencia artificial le dio un resultado de alguien que estaba en otro lugar absolutamente diferente del mundo. Estaba en Epuyén, Chubut. Y bueno, y de ahí se largó algo como una especie de cacería a través de las redes, y alguien le avisó a esta señora, mirá, te están buscando. Bueno, ahora después les cuento. Realmente es increíble, increíble. Pero bueno, como una inteligencia artificial que está a la mano de todos y que supuestamente sus creadores dicen que, bueno, vino acá como para, ¿no?, clarificar las cosas, y la empresa que dice que el tema es, como dicen los españoles, para que no se creen bulos, fake news y cosas por el estilo y bla, bla, bla, bueno, se termina armando una bola así terrible y por el simple uso de una foto y una inteligencia artificial y un resultado erróneo. Ahora les cuento.

Allá, dale lugar para respirar y que se retire. Tranquilo, era Cribe, ¿eh? Los que casi llegaron, pero no llegaron porque llegaron tarde. O sea que, bueno, tuvieron un éxito más bien módico comparado con el resto de las bandas que habían arrancado un par antes que ellos, haciendo lo mismo, ¿no? Como estos...

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0: Así es, qué perspicaz. El tema que pusimos luego del de Creed, My Sacrifice, era Plush. Sí, Plush, de los Stone Temple Pilots. Nada mal para un álbum debut, ¿eh? Nada mal para un álbum debut, sí señor. Estoy viendo por acá, esto no lo puedo creer, te juro que no lo puedo creer. Me lo acabo de encontrar, estaba chusmeando un poquito a Twitter a ver de qué se estaba hablando y me acabo de encontrar con un trabajo verdaderamente bien hecho de inteligencia artificial en donde alguien sí se peló las pestañas para hacerlo. Claro, hicieron una versión de una canción de la banda de La Ferrere, sí, del equipo de La Ferrere, del Ascenso, ¿cómo es que se llama la canción? El tren del sol, el de Soledad, ¿no? Bueno, la ponen a Soledad con la camiseta de La Ferrere y la voz de ella cantando justamente, pero con la letra de él, ¿no? Que popularizó la gente de La Ferrere, ¿no? Es un poco fuerte, pero queda bien. La verdad que queda muy bien. En fin, bueno, saludo. Dale, vamos a saludar, que vengo medio ahí. A ver.
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0: ¿Qué quiere? Pará. Muy bien, ahí estamos. Bueno, primero, saludo por acá a los amigos que estábamos hablando. Qué grande. Hoy es el cumpleaños del Bebu. Qué fenómeno. Bueno. Le mandamos un abrazo, debe estar durmiendo, seguro que está durmiendo, debe estar quién sabe en qué lugar, no, ni preguntemos. Buenos días, Pablo, buenos días, Fer, ¿cómo les va, Buenos días, Martín, ¿qué tal, Acá firme desde las 8, así que bueno, estoy firme desde antes del arranque, me parece muy bien, ¿qué pasa? En fin, sí, terrible, En Seinfeld eran muy miserables adultos, pero cada cual podía afrontar su propio alquiler. Claro, en cambio en Fred no, viste, Frena, todo tenía que vivir amuchado. Claro, manga de rata, sí, claro, viste. Es bárbaro, es cierto eso, tenés razón. Bueno, esto me lo decía mi amigo Churchilo. Buenos días, Iván, ¿qué tal? Dice, muy buen martes, enero querido. Si entra en algún lugar, ya te lo digo, no, de ninguna manera. Me cuesta creer, dice, de no te va a gustar. Abrazo, papá. Bueno, lo puedo poner, déjame ver, ¿qué día es hoy? Martes. El miércoles lo tengo todo programado ya, de punta a punta. El jueves debería ser, sí. ¿Qué tengo? ¿Quién vino, Cachelo? Dice, señor, ¿cómo dice que le va? Con el tema de Creed y todo eso. ¿Se sabe algo de Alter Bridge? También prometía, pero les perdí el rastro. Alta banda igual. Sí, yo creo que hubo algo ahí también. Es que se empezaron a hacer algo que la verdad a mí que no... O sea, si me va a hacer metal, haceme metal. Si me va a hacer hard rock, haceme hard rock. No me ande con mezcla, ¿viste? Porque la verdad que sí, me complica. Y creo que algo de eso empezó a pasar. En los últimos discos yo escuchaba, digo, ¿y esto qué? Bueno, si va a ser una banda de metal, es una banda de metal, listo. Bueno, pero sí, sigo teniendo el mismo cariño por los primeros discos, eso seguro, ¿eh? Aquí lo tengo, Ismael, que dice por acá, buen día, negro. Hoy es el cumpleaños del gran Ariel Masochi, ¿eh? Abrazo grande, Narigón. Tal cual, desde acá nos solidarizamos y le mandamos también, ¿no? A Poli, ¿qué tal, Poli? ¿Cómo va? Hola, Nero, buen día, buen programa y abrazo grande. Igualmente para vos, ¿eh? No, saludé a Paula, ¿qué tal? Buen día. Bueno, Sergio también, buenos días, Negro, ¿cómo va? Bien, por ahora va bárbaro. Tengo más música, claro, tengo más música para poner ahora y hacemos el cierre. Sí, nos vamos ahí con el cierre, nos vamos con esto, que la verdad que vale la pena. Déjame ver, párate, ya que estamos les vendo lo que viene. A ver, ¿qué tengo? Para el próximo bloque nacional es que tenemos clásicos, muy clásicos. Arrancamos con dos clásicos de los 70. En el bloque de la mitad de la mañana tenemos por un repaso por grandes cortes de la década del 90. Todos cortes de pop rock de los 90, y la mayoría creo que son británicos. La mayoría, no todos. ¿Qué más? Déjame ver, tenemos el disco menos pensado hoy, 11:30, con una bandaza que, bueno, sí, a mí me gusta mucho el disco y sin embargo este disco los hundió terriblemente, a mí me gusta igual. Y después tenemos al mediodía, ya te lo digo, arrancamos con James Brown, al mediodía, o sea que vamos a tener funk. Y después el bloque metal, que ya saben, listo, está el bloque metal era miércoles. Pero bueno, es eso lo que viene, lo que tenemos de prospecto para el resto. Así que ahora cerramos y cerramos con esta belleza. 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
2: Es la hora 10:33 minutos.
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Muy bien. Bueno, ya habíamos escuchado lo que escuchamos en el bloque anterior y ahora pasamos a otro lado totalmente diferente. Y además, encima nos vamos preparando ya para lo que van a ser las noticias, ¿eh? Porque bueno, hoy sí viene como medio picantito todo. ¿Qué día no? ¿Eh? ¿Qué día no? No viene medio picante acá, pero bueno. Ahí estamos, sí, ya estamos buscando todo eso. Y de paso, te cuento, le mandamos un saludo por acá a Poli, que también estaba contento con el tema de de los Audioslave, con el que cerramos. Acá Martín, que justamente habíamos hablado, claro, alguien dijo por ahí que era el día de cumpleaños, claro, de Beu Masochi, claro. Hicieron alusión a su nariz y acá hay otro que se siente también aludido y dice, los narigones somos todos lindos. No. No es así, no es así. Por favor, dejate joder. Como todo el mundo, boludo, claro. Ahí, y además siempre hay uno, siempre es lindo para alguien. Listo, y eso es lo bueno que tiene la vida, nada más. Pero no me diga todo el narigón son lindos, no son todos lindos. Bien, ¿qué más acá para Sebastián? Muy buenos días, Eva, ¿cómo le va? Bien, gracias, ahí estamos. Bueno, ponderando la música, bueno, me alegro. Yo me voy a ponderar, pero la música esta que viene ahora, porque vamos a escuchar dos canciones que tengo ganas de poner ahora en este momento. Les dije que eran clásicos de los 70 y ahí vamos.

Y ahí cómo se va pescado, ¿eh? Bueno, y ahora vamos a meter algo que también es de los 70, pero claro, parece un abismo, ¿no? Entre uno y otro, a pesar de que pasaron nada más que creo cuánto, 5 o 6 años. Bueno.

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0: Muy bien, y a esta hora, ¿qué te puedo decir? 9 minutos para las 11 de la mañana. Sí, 9 minutos, ¿eh? En nuestra zona estamos con una temperatura de 11 grados, pero una térmica es de 8, ¿eh? Ahora el cielo está parcialmente soleado, ¿eh? Sí, el sol está ahí, pero hay un montón de nubes dando vueltas, con muchas ganas de taparlo. Mientras tanto, la humedad es del 56%, la presión atmosférica 1024 hectopascales, y los vientos soplan, siguen soplando desde el suroeste a 18 kilómetros la hora. Muy bien, y el extendido del tiempo, ¿qué nos dice? Bueno, para mañana miércoles arrancamos con un frío bastante importante, 4 grados, pero la máxima será de 20, ¿eh? Y el día va a estar parcialmente nublado. Ya el jueves no, ya el jueves ya arrancamos con 10 grados de mínima, 24 de máxima y el día también parcialmente nublado. El viernes entramos al territorio del fin de semana, la mínima va a ser de 13 y la máxima de 26 y esto lo va a convertir en el día más caluroso de la semana, ¿eh? Mínima 13, máxima 26 y también el día el viernes parcialmente nublado. El sábado entre 12 y 23 grados parcialmente nublado y el domingo entre 13 y 21 grados, pero esta vez mayormente nublado durante todo el día. Así que pasando el limpio, mañana amanecemos sí con una mínima de 4 grados sin piadosos, pero la máxima ya empieza a llegar hasta los 20. Y de ahí tenemos hasta el domingo 24, 26 y 23 grados. Muy bien, ¿y eso qué fue? Bueno, listo, ahí tenemos el extendido del tiempo, nos vamos a ir marchando ya rápidamente para las noticias y que todo esto, señoras y señores, que todo esto, bueno, sea leve. 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
0: Muy bien, y comienza entonces el primer compacto de noticias, ¿no? Todo están así. Arrancamos con Perfil, ¿qué dice? El doble reto de Kicillof en Nueva York, combinar la agenda progre con los gestos de buen pagador. El viaje del gobernador bonaerense luego de su demostración de fuerza con el acto del sábado coincide con el del presidente Javier Milei, pero obviamente cada uno hace su ruta. Milei se va, probablemente se reencuentre con Donald Trump en el escudo de las Américas, donde van ahí, bueno. El partidario americano de la derecha y la ultraderecha. En cambio, Kicillof se va a encontrar con el alcalde de Nueva York, que es el único tipo que ganó una elección en Estados Unidos y dijo que él es demócrata y que es socialista. Una cosa increíble. Sí, no. Además, bueno, con el tema con planes sociales, con todo, con una cosa que vos decís, ¿qué? En Estados Unidos lo van a matar. No, ganó. Y ganó muy bien, ganó muy bien. Muy bien, son recursos nuestros, titula Página 12. Esto lo lanzaron desde la ocupación de las islas. Pese a la puesta en escena de Milei, el gobierno británico autorizó una prórroga de las licencias petroleras en Malvinas. La Asamblea Legislativa de los Kelpers anunció la extensión por 5 años de todas las operaciones offshore e informó que la medida cuenta con el respaldo de Londres. Milei está en Nueva York y está esperando un nuevo gesto de Donald Trump para sostener su flamante postura de soberanía. Ah, los malabares de Adorni para explicar lo inexplicable, todas las inconsistencias de su descargo ante la justicia, 77 páginas que son desopilantes, realmente, sí. Ajuste y críticas al gobierno. ¿Cómo está el cotolengo Don Orione, que va a visitar el Papa León XIV? Un tema que se le puso medio urticante al gobierno porque, bueno, fue recientemente desfinanciado. Así que, bueno, me parece que van a empezar a hacer obras de último momento. La doctora es muy emocional. El ministro de Justicia de la Ciudad de Buenos Aires promoverá un jury contra la jueza que sobreseyó a un menor de 14 años. Y Milei llegó a Nueva York para encontrarse con Donald Trump durante el Escudo de las Américas. Responsabilidad estatal. Antes del castigo, ¿quién es la jueza Laura De Marinis y cómo entiende la justicia penal juvenil? Bueno, y mientras tanto también se cebaron con este tema, ¿eh? Apelan la sentencia de la jueza porteña que suspendió la aplicación de la ley penal juvenil. Ajá, el Ministerio Público de la Ciudad de Buenos Aires cuestionó la decisión de Laura De Marinis, que sobreseyó a un adolescente de 14 años acusado de tentativa de robo. Además, pidió el apartamiento de la magistrada. Ricardo Lorenzetti habló de Cristina Kirchner, la edad de la imputabilidad y su posible candidatura. Polémica la declaración jurada de Adorni, que no convence. Bitcoins en 8 billeteras y $500,000 en efectivo. Quizás lo más interesante de todo esto es que él mismo narra, a través del escrito, a través de sus abogados, de que esa compra de $500,000 en Bitcoin la hizo en un espacio público y que él iba con esa plata, en uno o dos pagos, ojo, no fue con los 500,000 todos juntos, pero lo hacía ahí con alguien que no sabía, con alguien que no tiene el teléfono, con alguien que no conoce, y a ese, si confiaba, le dijo, toma, acá tenés la billetera, y le daban el código, y él ahí nomás, en una de las operaciones, estaba dando $110,000 en una plaza, en un café, quién sabe, es un poco inconsistente, diría, así, ¿no? Si no fuera que es bastante cómico, realmente. Lástima que hay tanta plata, que bueno. En fin. Gobierno e Iglesia, las evidentes diferencias. Kirchner quiso evadir el costado social de la visita del Papa, pero, bueno, sí. Algo que no van a poder hacer con el Papa. Muy bien. 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

0: Y dale con el telefonito, se te va a caer el pulgar de tanto scrollear. Acordate que en Instagram estamos como @audiomongo. Pasá y déjanos cariño.
1: Es la hora 11:03.
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Pueden ser mucho, pero a veces se pierde la real dimensión del tiempo. Cumplir 2 décadas al aire son sinónimo de éxito, reconocimiento, de prestigio, pero no en nuestro caso. Entonces, decidimos promocionarnos asociando nuestro 20º aniversario a la trayectoria de otros. Por ejemplo, no todo es tan así. Desde 2006, cuando Alex Turner aún vivía con sus padres. Oeste, más de acá. Nacía No Todo Es Tan Así y el guitarrista de Valeria Lynch tocaba en Ataque 77.

¡Oh, qué bien! Bueno, mirá dónde vinimos a parar, 11 y 9 minutos. Bien, y entonces, ¿qué era lo que venía para acá? Que dice, oh, che, ¿tanto cumple? Ah, yo pensé que menos, vendí. Mirá vos, qué bárbaro. Bueno. Ahí está, ahí está. Feliz cumpleaños, Bebu, Bien, ahí está. Así que bueno, y el pescado sin vender. Qué lindo. Bueno, en fin, ahí está. Sí, bueno, estás en época todavía de festejar, Bebu. Bien, acá por acá estaba mirando, sí, estaba mirando varias de las cosas que tenemos por acá sueltas, y me encuentro, sí, una livianita, vamos con una livianita, porque si no... Claro, empezaron los entrenamientos de la selección, sí, Messi, obviamente, para lo que... Porque, ¿qué viene a despedirse? Tampoco viene, ¿no? No se juega por los puntos, no hay un horizonte, Así que bueno, va a venir y va a venir ahí como para, bueno. En fin, y ya están, están los que van a despedirse, que también va a estar Otamendi, ¿quién más, O no me acuerdo quién más va a estar ahí, que se sabe que se van a despedir, va a ser su último partido, ¿no? Así que bueno, ahí está la selección, Sí, con tres partidos que vienen. Uno más deslucido, el rival, ¿no? Digo, uno más deslucido que el otro. No me diga, ¿le sacaron el carné? No, le sacaron el carné de conducir, le levantaron la licencia a Mauro Icardi, che. Parece que fue todo a través de un video que publicaron, que se ve que estaba hueveando mientras manejaba, le sacaron el carné. Bien, bueno, tampoco tanto problema. ¿Qué te va a pasar? ¿De una multa? ¿De hacer una multa? ¿Que no la podés pagar? Claro, bueno, publicá tu CBU, en una de esas te ayuda. Bueno, yo me voy a ir al... Sí, me voy a ir a los temitas que tenemos por acá, que como habíamos adelantado hace un rato, son todos clásicos. Y por ejemplo este es un muy bonito tema, sí. Sonó y sonó mucho, I touch myself.

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Exacto, bueno, y ahí teníamos los dos primeros, ¿sí? La banda se llamaba Divinyls, ¿eh? La que hace I Touch Myself. Nunca me acuerdo el nombre, siempre me acuerdo el nombre del tema, pero no me acuerdo del... Sí. Y después escuchábamos Elástica, haciendo Connection, ¿eh? También, Elástica era una banda de tres chicas y un chico. Así es, por eso esas vocecitas tan bonitas. Bueno, y ahora vamos a seguir con otro que también, en mayor o menor medida, algunos más conocidos, otros menos conocidos, pero los temas sonaron todos en los 90, así que bueno. No me vengan acá, no me vengan, por favor, sí. ¿Qué otra cosa? ¿Qué tengo por acá? A ver qué dicen. Fabio, ya te estoy escuchando, aguánteme por ahí, Buenos días, Manu, también, ¿cómo le va? ¿Cómo anda? Buenos días también para Seba, que ahí está, Seba diciendo, Elástica, creo que es de los 90, me parece que ya no está más Elástica, creo que no está más, por lo menos, bueno, puede ser que hayan reeditado algo, pero nuevo que estén haciendo, no, Seba, no, que yo sepa, no. Hola, Mauro, ¿cómo va? Es enero, buen día, ¿qué problema se va a hacer Icardi si tiene 7 choferes y 20 autos? A nosotros nos sacan el carnet y andamos en colectivo hasta que nos jubilamos. Sí, la verdad, pasa eso. Yo hacía años que no andaba en colectivo y cuando tuve un pequeño percance, casco y todo ese tipo de cosas, volví a andar en el sistema de transporte, bien. Muy bien, a horario, todo, muy lindo, No sabía, parecía un gaucho que venía a la ciudad, andaba con la sube, y digo, ¿y esto dónde va? ¿Qué acá? Y la gente te mira, viste, con cara diciendo, ¿y este pelotudo dónde salió? Y yo, viste, colega, acá está la sube, acá está, ¿qué hago, campeón? Chofer, la primera vez, ¿qué hago con esto? Yo, no, yo la última vez que viajé tenía los monederos. ¿Se acuerdan los monederos que tenían los colectivos antes? Bueno, sí, chicos, les cuento. Hubo un país en el cual las monedas valían. Y entonces vos agarrabas, ibas, y tenía como... El monedero tenía varias monedas, eran monederos de metal que calzaban la moneda ahí, tipo... Y te daba el vuelto, te cargaba la moneda tuya. Una cosa increíble, realmente, una cosa increíble. Y eso me hace acordar lo viejo que estoy. Y lo viejo que, claro, porque después hubo un momento en el cual también en Argentina tuvimos otros procesos así como este, lo cual el billete más chico no servía para comprar nada, las monedas no existían, y los viejos te decían, pensá que yo antes con una moneda de un peso iba a la carnicería, me compraba 4 kilos de chorizo y compraba después a la vuelta al par y volvía con el vino y todo con una moneda de un peso. Y yo me acuerdo que lo miraba y digo, pero después también vivimos una época en la cual yo me acuerdo que con una monedita de un peso, una de 50 y dos 50 centavos y dos de 10 centavos, y me compraba Parisien. Un cigarrillo que fumé durante muchísimos años. No quiero agitar eso, no, ya estamos. Sí. Ay. Y dice, claro, ve, negro, la última vez que viajé colectivo, el colectivero me daba el boleto. ¡Claro! Pero sí, obviamente, eso nos sucedía a todos. Esto nos dice por acá Martín, ¿qué tal? ¿Cómo te va? Sí, es cierto, tal cual. Yo más todavía recuerdo, claro, era sacar el boleto, lo cortaban, el boletito así, tomá, acá tenés, y con la monedita te daban el vuelto. Y estaban los monederos, que eran geniales esos monederos. No sé qué habrá sido de eso, y bueno, la verdad que no tiene mucho, ¿no? Bueno. Pablo me recuerda acá, yo hablo de... Un peso con 70 de la Torre de Parisien, durante años estuvo así, durante varios años. Y Pablo recuerda un peso de la birra, totalmente, sí. Pará, boludo, me voy a poner a llorar ya. Paren un poco. Vamos, dale. 12:22 del mediodía, esto es No Todos Están Así.

0: Y 28, bueno, ya estamos por ahí nomás, ya estamos como en el momento de, sí, el disco menos pensado. Vamos a ver, la historia es fantástica, vamos a ver la música, a ver qué les parece la música. A mí, la verdad que me encantaba, pero claro, es mi historia personal, mi gusto personal. Así que bueno, pero espero que la historia les llame un poco la atención también, porque la verdad que tiene... Ah, bueno, pero pará, todavía no terminamos. Dale.
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0: Supergrass.

0: ¿Qué pasa que no recibo ni un miserable texto tuyo ni un audio?
1: Interactuemos como seres civilizados. Vos pedís algo al 3487-513499 y nosotros te lo negamos al aire. Dale.
2: Es la hora 11:32.
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0: Escúchame, ya cumpliste 50 años. ¿Por qué no dejas de hacer el pelotudo y te vas a tu casa a descansar? Dale, nos dejas a todos en paz. Hacete un favor a vos y a mí, a todos.
1: Sí, tenés razón, me tengo que hacer una colonoscopía mañana.
0: Dale, dale.
1: Temprano, ¿sabes? No.

Baby, bueno, y acá llegamos, sí, vamos a esto, vamos a lo nuestro, lo que tenemos en el día de hoy, lo que me elegí, me arriesgué un poco a elegir porque la verdad sé que no es la parte más brillante de la banda, pero sí es la parte, digamos, donde casi desaparece. Y una sucesión de hechos bochornosos, todo que tienen que ver con un montón de cosas, con ego, con ganas de qué sé yo, no sé. De ser lo que no eran, bueno, también las ganas desmedidas de lucro y todo ese tipo de cosas terminaron armando que, bueno, desembocaran en esto, el disco menos pensado. Y vamos ahí al disco menos pensado. Es raro esto, sí, es muy raro. Creo que sorprendió, ¿no? Bueno, yo era muy chiquito, pero me gustaba la banda. Fue mi primer banda la que me fanaticé, sí. Después ya se me pasó el fanatismo. Con los años se te va pasando, ¿no? Sí, vos decís, ¿qué es esto? La banda de sonido de una película medieval. Bueno, pretencioso, verdaderamente pretencioso. Sobre todo porque, bueno, viste, la banda no era, viste, qué sé yo, no sé, no era Rick Wakeman esto, no era Yes. Y podemos nombrar un montón de bandas así. Incluso bandas también de metal que vinieron con posterioridad, que también, ¿no? Bueno, han tratado de incurrir en meterse en terrenos y todo. A algunos le ha ido bien, a otros no tanto. Pero esta no era la banda para hacer eso, eso está clarísimo. Resulta ser que para 1980, el tema era que, bueno, ¿cómo hacemos para remontar esta carrera? ¿No? La cosa venía bastante complicada. Y entonces llamaron a un excelentísimo productor que se ve que también estaba medio en una onda media rara, porque, bueno, sí, no los aconsejó tan bien como lo había hecho con anterioridad a ellos, ni como lo hizo, qué sé yo, por ejemplo, con Pink Floyd o con Jimi Hendrix. En fin, pero los dejó embarcarse en esto.

Bueno, como les digo, ¿no? Parece la banda de sonido de una película medieval. Bueno, ¿y qué banda es esta? Bueno, una banda que venía de dos éxitos verdaderamente importantes, pero además también de algo que podría haber sido, digamos, algo que parece que les hizo un poquito de mella, que fue embolsarla de una manera descomunal, pero no haciendo el rock que ellos, el hard rock neoyorquino con el que ellos se habían hecho conocidos, sino a caballito de un tema que se bailaba en todas las discotecas, en todos los boliches del mundo, que sonaba a morir y que era hecho para Marte. Kiss, después de haber sacado Dinastía, ese álbum que tenía eso, estaban realmente, sí, en todas las discotecas. ¿Era lo que habían aspirado? No, lo que querían era la plata, eso seguro, como cualquiera, ¿no? Cualquiera quiere, ¿no? Bueno, si su trabajo le va bien, quiero que me vaya mejor. Ahora el tema es a dónde te va dejando eso artísticamente, porque, a no olvidarse, esto es una cuestión de gustos, el arte es una cuestión de gustos. Y entonces parece que luego del otro disco que sacaron, que era un disco también con algunos ritmos medio bailables y que se habían alejado un poco del hard rock, y todos los Kiss quedaron medio a merced un poco de, bueno, ¿y ahora qué es lo que hacemos? Hasta habían hecho película, una cosa terrible, pero esta vez dijeron, bueno, no, tenemos que volver a nuestras fuentes. Estaban con miedo de perder esa base de gente que los seguía por ser una banda de hard rock, que era la banda la primera vez que empezaron a llenar estadios verdaderamente, y no había sucedido el fenómeno de discoteca, sino que lo llenaban haciendo lo que hacían, hard rock. Bueno, hasta acá venimos, ¿no? ¿Cuál fue la idea? Un día se le ocurrió a Gene Simmons una frase y una idea. ¿La idea cuál era? La idea era de los mayores. ¿Y quiénes eran los mayores? Unos tipos que de manera oculta guardaban el balance del mundo. ¿En qué sentido? Guardaban el balance del mundo en el sentido de que ellos no intervenían mientras las fuerzas del mal y del bien estuvieran equilibradas. Ahora, cuando el mal parecía que le torcía el brazo al bien, entonces los mayores promovían un héroe, y ese héroe era el que volvía las cosas a su lugar, entre comillas, normal. Bueno, se le ocurrió esto, como idea es bastante vaga, convengamos que es bastante vaga, pero no tuvo mejor idea que contársela a Paul Stanley. A Paul Stanley le gustó, que es el otro co-líder, ¿no?, de Kiss, y contrataron, le dijeron a Bob Ezrin que les produzca el disco. Bob Ezrin fue un gran productor, es un gran productor, incluso productor de los primeros discos de Jimi Hendrix, y además, ahí nomás, cerquita, hacía apenas un año y medio, venía de producir algo que era monstruoso, que era The Wall para Pink Floyd. Entonces dije, cuando venía así, él ya venía con esa idea, sabía que en Pink Floyd estaba la película dando vueltas y toda la historia, dijo, ¿y por qué no hacemos una película y una banda de sonido? ¡Qué buena idea! El hambre y las ganas de comer se juntaron, pero no se dio cuenta que esto no era Pink Floyd, que esto era Kiss y bueno, pero en fin. Mirá hasta dónde llegó la cosa, que este tema que lo vamos a escuchar completo, que se llama Un Mundo Sin Héroes, una belleza de tema, es uno de los pocos temas que sobrevivió a esto y que en algún momento lo tocaban, tiene como colaborador nada más y nada menos que a Lou Reed en la letra, sí. O sea, ahí, hasta ahí estaban cortando ancho como loco, ¿eh?

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0: En fin, bueno, por cualquier cosa, si alguno le habrá prestado atención por ahí al sonido, se habrá dado cuenta primero. Yo creo que la canción es, a mí me encanta, ¿eh? Es espectacular, está re bien hecha, nunca lo hubiera esperado de Kiss, con un sonido que no era de Kiss, y con un solo de guitarra que, primero, no lo toca el violero, el Freely, en realidad tocó muy poco acá y después les voy a contar, porque ya estaba bastante encabronado con toda esta historia. Y además también es el primer disco, es el último disco con Dave Freely y el último disco de Peter Criss. O sea, la banda original acá desaparece. Peter Criss ya lo dieron de baja por, bueno, justamente, estaba en una situación bastante bromada, personal, de salud, ¿no? Abuso múltiple. Y bueno, y entonces ya no podía sostener la carrera. Con lo cual quedó desbalanceado Kiss, porque todas las decisiones empezaron a ser dos contra uno, ¿no? El batero era muy nuevo, Eric Carr, y no podía opinar todavía. Así que bueno, la cosa es que se fueron para este lado. Vinieron para este lado, armaron el disco como lo armaron. Y como Remil les decía hace un ratito, a mí me encantaría que escuchen esto nuevamente, porque seguramente a alguno se le habrá cortado. Yo dije que Bob Ezrin venía de producir Pink Floyd The Wall. Bueno, fíjense entonces ustedes de dónde puede salir, y ese solo de guitarra no lo tocó este señor, no lo tocó el Freely, No, no es Gilmour, no es Gilmour, no es Pink Floyd. Es Kiss de la mano de Bob Ezrin, que le siguió dando manija, le dijo, dale, vamos por acá, vamos con la película, vamos con todo esto. Bueno, inventaron otra historia también, se les ocurrió otra historia, que era, bueno, todas las historias del mal tienen un villano. Bueno, ese villano se llama Mr. Blackwell y tiene una canción acá. Así que bueno, y ahí está la canción de Mr. Blackwell, que ahora después vamos a dar un pinchazo nada más. Bueno, todo esto estaba, como les digo, en esta historia estaba todo prácticamente armado, Estaba prácticamente armado para hacer la película. Los tipos se largaron para hacer la banda de sonido. La historia ya la tenían, tenían el productor, tenían todo. Y entonces dijeron, bueno, pero esto, ojo, acá vamos a hacerlo en serio. Si lo hacemos en serio, dijo Bob Ezrin. Bueno, y ahí contrató directamente a una orquesta y un coro, porque si no va a mandar, no va a mandar, la vamos a gastar, la gastamos bien, claro, y además Kiss la tenía y querían salvar su carrera. Así que entonces, bueno, ¿qué hicieron? Contrataron al coro, la orquesta que contrataron es la Sinfónica de Estados Unidos, American Symphony, contrataron un coro de no sé cuántos tipos, un montón de músicos, aparte sesionistas, y también hasta consiguieron instrumentos medievales y todo. ¿Y todo esto para el disco de Kiss? Bueno, en fin. Acá está el malo, mirá, este es el malo, Mr. Blackwell. Obviamente que el tema lo iba a cantar Gene Simmons, y también hay colaboración acá en este tema de Lou Reed.

En fin, bueno, y ahí lo tienen. Un tema. ¿Qué pasó con todo esto, con este experimento, del cual hasta llegaron a hacer un casting para la película y todo? Bueno, en el momento que lo estaban grabando, evidentemente se ve que estaban convencidísimos, ¿no? De que, bueno, la cosa iba a andar bárbaro. Cuando le empezaron a contar y a revelar, todo el mundo empezó diciendo, pero ¿qué está pasando acá? ¿Ustedes son Kiss? ¿En serio que son Kiss? Para colmo hubo como algunas pruebas en las cuales ellos salieron como para adelantar algún tema y cambiaron la ropa. Ellos todavía estaban con maquillaje, se cortaron el pelo, cambiaron totalmente el estilo de ropa, todo. Algo medio choqueante como fue cuando el paso de Metallica a Load, una cosa así, pero 10 años antes. Y resulta que, bueno, la gente empezó medio como diciendo, che, loco, pero me parece que esto está andando mal, ¿eh? Estos no son los Kiss. Bueno, ¿qué sucedió? Finalmente termina saliendo el disco. Y cuando sale el disco, es un desastre, pero un desastre por todos lados. Los trataron de pretenciosos, de que no le daba el cuero, de que eran tipos que tenían que volver a hacer lo que estaban haciendo. Bueno, realmente la crítica los humilló. La crítica los humilló. El disco anduvo horrible de ventas en el lugar en donde ellos normalmente solían andar fantástico, porque los números de venta de los dos discos anteriores, bueno, eran los que los habían posicionado como una banda a nivel mundial y de estadio. Con este disco, cuando quisieron hacer la gira, hicieron las primeras presentaciones así televisivas y todo, y bueno, fue tal el rechazo que la gente no le compraba entradas y tuvieron, no hicieron gira, no hubo gira de este disco. Es más, lo quisieron esconder. Y fíjate cómo habrá sido que en su momento, en esa época, todavía no había CD, el disco salió de una manera en Estados Unidos, después trataron de arreglarla en Japón de otra manera, le agregaron otro tema, cambiaron la forma en que los temas venían, y bueno, todo un desastre. Hasta que después, bueno, lo rescataron con los años, y bueno, ahora ya como que todo se perdonó. Pero bueno, ¿qué se puede decir? Fue el último disco de Dave Freely durante muchísimo tiempo. Fue el último disco el primer disco de Eric Carr, quien fuera muy buen baterista de Kiss y que no tuviera, si lamentablemente falleciera después un par de añitos, pero era un excelente baterista. El disco, y qué sé yo, qué crítica, la verdad, a mí como fan me encantaba, pero la verdad no anduvo bien para nada. Tengo dos canciones para escuchar. Y estas sí las podemos escuchar y creo que valen la pena. Pero vale la pena, no tanto. Bueno, ahora van a ver. Ahora, lo raro, vamos a escuchar Dark Light. El único tema en donde participa el guitarrista, Freely. Y además es lo último que hace y uno dice, bueno, con este solo de guitarra se despidió, que es un solo de guitarra maravilloso. No solamente que no está grabado en el estudio donde se grabó The Elder, este disco, ni siquiera pasó esto. Tuvieron que ir a la casa de Freely y fue el productor Bob Ezrin a tocar el bajo en esta canción. Toca la guitarra y canta Freely, y el baterista sí era Eric Carr. O sea, Gene Simmons y Paul Stanley no participaron en la versión del tema que vamos a estar escuchando acá. Para mi gusto es el mejor tema del disco, pero claro, para mi gusto. Y después cerramos con un instrumental donde también pasa algo bastante similar. Tampoco toca los músicos, bueno, una cosa que es casi que no es Kiss, bueno, pero ahí está, un invento que salió horrible, y a veces pasa, vieron que cuando uno tiene una idea mala y no se da cuenta de que va a estrellar, a veces viene alguien de afuera y en vez de hacerte advertirte, te mete más todavía en el bolonqui y vos te convencés más todavía que el camino que tomaste es el que está acertado. En fin, después creo que Bob Ezrin nunca más laburó con Kiss, pero bueno, no era culpa de Bob Ezrin tampoco. La idea fue de ellos.

A mí me encanta, hasta el día de hoy. Y este tema también. Más de una vez anduve por ahí de usarlo de cortina este tema acá.

0: temazo. En fin, bueno, un disco que quedó en el olvido, Sí, quedó en el olvido, pero bueno, casi hundo en la carrera, pero a mí me gustaba igual.
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2: Es la hora 12:03.
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1: Oigan, gays, ¿por qué son tan antidictadores? Imaginen que Norteamérica fuera una dictadura. Podrían dejar que el 1% de la población tuviera toda la riqueza de la nación. Quitando más impuestos, ayudarían a sus amigos a enriquecerse. Y apoyándolos así cuando apostaran y perdieran. Ignorarían las necesidades de los pobres en cuanto a salud y educación. En los medios parecerían libres, pero en secreto serían controlados por una persona y su familia. Tendrían elecciones arregladas. Engañarían a todos para ir a la guerra. Y las prisiones estarían llenas con grupos raciales específicos.

Muy bien, última hora de programa, 12:10, y como habíamos anunciado también por acá, ¿qué vamos a hacer? Vamos a estar escuchando funk, pero de diferentes lugares. No en lugares geográficos, bueno, sí, obvio, eso seguro. Pero sí de diferentes, por ejemplo, vamos a escuchar algo clásico y después vamos a escuchar algo que no es clásico, pero que es un excelente tema funk. ¿Qué más? A ver... Acá me compartía Mauro esto del futbolista más rico del mundo. Voy a decir, el futbolista más rico del mundo quedó libre. 28 años. ¿Dónde jugaba? En un equipo de Tailandia. Y vos decís, ¿la hizo ahí? No, es el sobrino de un sultán en Brunei. Claro, así cualquiera es más rico. También, el otro sobrino del sultán, ¿qué? Chofer. El chofer más rico del mundo. Y sí, bueno. Increíble, ¿no? Pero bueno, la guita que tiene la familia de este sultán de Brunei no tiene nombre, ¿eh? Para tener un Boeing 747 todo dorado por dentro... Realmente, no. La flota de autos que estaban hablando que tenía, no tiene nombre. Y este muchacho se dio el gusto de, bueno, ir a Inglaterra y hacer inferiores en varios equipos, desde los 15 años. Interesante, Está bien, nunca pudo debutar en la Premier League porque la verdad que no le daba el piné. Pero bueno, de ahí con ese currículum por lo menos dice, no, porque estuve en el Leicester, estuve en el Southampton, estuve en el... Oh, bueno, vení para acá. Y ahí conseguía club, pero después, claro, se daban cuenta de lo que era. No le daba para jugar en la primera de Tailandia. Pobre. Bueno, en fin. Lo bueno es que le gustaba el fútbol, y el tipo mientras lo pudo lo disfrutó. Me gusta eso. Bien, ¿qué más? A ver, oh, ¿qué tal, Loro? ¿Cómo va? Negro querido, pregunta, ¿qué dice? ¿Qué dice? ¿Qué dice? Para pregunta, la está para verla, ¿cómo se llamó? No salió. ¿Qué me decís? ¿La película sobre el disco que estábamos hablando? No salió nunca. No, les dio tanta vergüenza que hasta querían esconder el disco. Realmente, The Elder. Es un disco para escucharlo, Sí, es un disco para escucharlo, Sí. No, es cierto, estaba la película, pero ¿por qué? ¿Qué era lo que estaba contando? Bob Ezrin, el productor, venía de producir The Wall y él ya sabía que venía la película de The Wall. Y entonces, bueno, cuando los Kiss le vinieron con esto, él dijo, bueno... En fin, no se dio cuenta cómo venía la cosa, ¿viste? Que Gene Simmons no es Roger Waters y Paul Stanley no era, claro. ¿Qué va a ser? Bien, bueno, un saludo a Estela, buenos días, ¿cómo le va? Por favor, pero mirá vos, esa foto con Canasto ahí en la moto, que era una Corvex eso que tenía, sí. No, estoy viendo, ¿vieron que viene con esa cosa de la foto de los 80, que viene que todo el mundo se saca fotito de los 80 y la sube? Bueno, ya no, se la sacan, el ChatGPT que está haciendo mucho eso. Bueno, acá me pasan una foto en serio de los 80, la moto Corvex.

qué linda que era, la onda. Venía con los pedales, que tenía que pedalear para hacerla arrancar. Qué hijo de puta. Este es James Brown. Un temazo, ¿eh? Sí, temazo.

0: 20 años tratando de encontrar a los necesitados.
1: Bueno. Dale, ahí vamos. ¿Qué dicen acá? ¡Uy, qué bien, eh! Bueno, gracias por ahí. Saludo a Emilia también, ¿cómo le va? Ya te estoy escuchando, Corcho, aguante. Bueno, más todavía para acá. Sí, bien, cara. No, ¿qué tal, Celi? ¿Cómo va? Buen día. Ahí está. Acá decía nuestro asesor letrado, me olvidé, ¿eh? Muy feliz cumpleaños, Ari Masochi, ¿eh? Como si se lo mereciera, mira vos. Qué bici. Bueno, dicen por acá, ¿qué dicen? Dicen. Están los números, claro, están los números de los sorteos. Así que ahí vamos, ¿eh? Vamos con la primera jugada del día en la quiniela de la Ciudad de Buenos Aires a esta hora, las 12 y 22. El ahogado a la cabeza, el 58-0-358. En la bonaerense, mira qué lindo número. Las lombrices, el 66. Salió 9.666. Sí, el triple 6. Bien, eso fue la primera jugada de la bonaerense. En la segunda ya pasamos al mediodía en la quiniela de la Ciudad de Buenos Aires. Las piedras, el 38-0-838. Y en la bonaerense, el 28, los cerros, 6.228. Ahí están los numeritos. ¿Y quién los trae? 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Y estoy chusmeando las notas por acá que tenemos. ¿Algo? Sí, hay una noticia que no puede esperar a que llegue el momento, ¿no? Porque está el presidente de gira, está el gobernador de la provincia de Buenos Aires de gira, hay un montón de cosas, pero, ustedes saben que se está llevando adelante el juicio contra Piti Álvarez, ¿no? Bueno, Piti chocó contra un auto, venía manejando, ¿no? Chocó contra un auto que cargaba nafta y escapó. Obviamente, imagínense que como en cualquier estación de servicio de la Ciudad de Buenos Aires, de Gran Buenos Aires, prácticamente toda la Argentina, hay cámaras. Bueno, y no tuvo mejor idea que chocar y escapar. Así que bueno, sí, habrá más novedades al respecto, pero quédense tranquilos que va a estar todo el mundo hablando de esto y van a poder ver el video en cualquier lado. Qué bárbaro, ¿no? Qué bárbaro, ¿eh? Bueno, qué cosa, pobre. Me da lástima, ¿no? Realmente, pero ya no sé qué tanta lástima me da. Habíamos dicho funk, 2:25 y 24, mejor dicho. Vamos a ir con los Ohio Players. Una banda de funk blanca, sí. Algo que no existía mucho en esa época, ¿no? Y en esta época todas las bandas de funk eran de negros, ¿no?

0: Qué bueno, qué bueno. Sonaban bárbaros, sí. Buena banda estos, ¿eh? Sí. Bueno. You have a message. Antes de irme, me estaba riendo porque me decía Corcho por acá. Cada vez que escucho esta canción me hace acordar de la cagada palo que le pegaba Iván Drago, ¿no? A Rocky. En realidad, la gran cagada palo que le pegó se la pegó a Apolo, que lo mató, che, lo mató, pobre. Y también, claro, era parte del mismo disco de James Brown, ¿eh? Que donde estaba este tema y estaba Living in America, que era el tema que usaba el mismísimo Apolo para salir a pelear con Iván Drago. Está completo todo. Paula también, se acordaba que, ahí está, los Red Hot Chili Peppers hicieron una versión. Hicieron la versión de Love Roller Coaster, este tema que acabamos de escuchar, para una película que creo que era de... Era para la banda de sonido, no me acuerdo de qué, de una película de... Ah, para Coso creo que le hicieron. Para los... Ay, Beavis and Butthead, creo que para Beavis and Butthead lo habían hecho, sí. Tal cual. Así que bueno. Y Mauro, que recuerda que Gravity, el tema que pusimos de James Brown, era el inicio con el que entraba el programa, el viejo programa que tuvo Pettinato, cuando estuvo ahí de convertirse en el rey de la medianoche, algo que él ansiaba mucho, como todos esos conductores que hasta el día de hoy siguen en Estados Unidos en la televisión haciendo los late midnight. Exactamente, era el mismo formato, le copió absolutamente todo Pettinato. Y la banda en vivo, que era la Groovísima, y entre otros temas tocaba justamente Gravity, una muy buena banda de funk argentina, muy buena banda. Así que bueno, con eso terminamos, nos vamos a la tanda y enseguida venimos ya, compacto de noticias y bloque de metal.
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2: Es la hora 12:31.
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0: Muy bien, llegamos aquí al último compacto de este día, de este martes. Aquí en No Todo Es Tan Así. Y dice el diario de la embajada: gira presidencial, Milei llegó a New York y se encontraría con Donald Trump durante una sesión del Escudo de las Américas. Los presidentes de Estados Unidos y Argentina tienen previsto participar de la reunión extraordinaria de esto que es una cuestión estrictamente, sí, geopolítica. Bueno, es de una línea política, claro, que siguen los dos, pero es una actividad, claro, exclusiva. No, no es algo que tenga que ver con lo presidencial ni con el Estado argentino, pero bueno. Ante la ONU, Donald Trump habló sobre su foco en América Latina. De ser necesario, usaremos nuestro inigualable poderío militar. Ajá, la guerra en Ucrania, la crisis en el Oriente Medio, el avance de la inteligencia artificial, las tensiones entre las grandes potencias marcan una jornada clave en Naciones Unidas. Así que amenazando a América Latina, pero qué interesante, ¿eh? Y nadie se ofende, ¿no? No. Asamblea de la ONU, Milei llegó a Nueva York y podría tener un encuentro con Donald Trump, ¿eh? Esto va a ser luego, obviamente, no en la ONU. Pidieron apartar a la jueza. La fiscalía apeló el fallo que declaró la inconstitucionalidad del régimen penal juvenil. Fue a operarse la rodilla y el anestesiólogo abusó de ella. Ordenan al hospital italiano pagar una indemnización millonaria. ¿Qué pasó? Bueno, en fin, ahí estamos. Seguimos con el diario de la embajada que nos cuenta. Piti Álvarez chocó contra un auto que estaba cargando nafta y escapó. Y esto, la verdad que lo estaba viendo el título porque la verdad me llamó la atención. Me imaginé dónde era, ¿eh? La mejor pizza del país, sin lugar a dudas, es la de Guerrín, ¿no? Fue a una emblemática pizzería, Guerrín, pidió una mozzarella chica, una fainá y una cerveza. Así, una mozzarella chica, una fainá, una porción de fainá, no una fainá completa, y la cerveza de litro Heineken. ¿Cuánto le salió? 57 mil pesos. Bueno, en fin, ahí estamos. Hay que pagar el alquiler, dice, está caro. Juicio por la muerte de Maradona. No podemos descartar que haya muerto por COVID, declaró el último testigo del caso. Bueno. Ay, qué bárbaro, bueno, ahí está. La reacción de la China Suárez a la parodia que hizo Pablito Castillo del polémico video con Mauro Icardi. Ay, por favor. El gobierno nacional cuestionó a la jueza que liberó a un ladrón de 14 años. Le hace un daño a los argentinos. Y seguimos. Un adolescente atacó a balazos una escuela en Turquía. Dejó 11 heridos. El impactante video del agresor con un rifle. Y vamos a lo nuestro. Franco Colapinto contó cuál fue su sueldo el primer año en la Fórmula 1 y reveló por qué perdió plata en Williams. ¿Quién es el indigente del barrio de San Cristóbal buscado por el crimen de la muleta? Su otra cuenta judicial pendiente. Estamos hablando de alguien que reside en la ciudad de Buenos Aires. Mercados, el petróleo profundiza la caída y vuelve a subir el riesgo país argentino, 543 puntos. En fin, bueno, ¿terminamos? Sí, terminamos con esto, nos vamos a nuestro momento del día del bloque de metal y vamos a reivindicar un tema. Sí, lo reivindicamos. Pero no la versión original del disco, sino después la versión que hicieron para el single, donde corrigieron un poquito algunas cosas y todo, pero disco más vilipendiado, me encanta, ¿verdad? Que Some Kind of Monster, sí, aquel disco de Metallica, ¿se acuerdan? Bueno. Para mí este tema es muy bueno, ¿eh? Por lo menos esta versión. Cuesta un poco el redo, ¿no? Escuchar el redoblante, pero acá lo cambiaron.

0: Transistor. El mundo se encamina hacia un nuevo orden internacional marcado por el reparto del globo en esferas de influencia. La reciente intervención de Estados Unidos en Venezuela confirma la intención de Washington de asumir el control absoluto del continente americano.
1: Bueno, ahora sí, el precio que tenemos que pagar todos como venezolanos es nuestro petróleo, sí, pero quizá vamos a estar mucho mejor, ¿entiendes? Entonces, ahora sí, quizá va a morir mucha gente, ¿o no?
2: ¡Te lo agradezco! ¡Titán nos ha liberado!
3: Yo no diría liberar, más bien, hay una administración nueva.
4: Tras la exitosa intervención estadounidense en Venezuela, se espera que miles de ciudadanos venezolanos regresen a su país.
5: ¡Maduro no está más! ¡Maduro se lo llevaron! Y ahora comienza un camino donde todos ustedes van a volver a su Venezuela querida.
6: Yo, por ejemplo, no me quiero ir.
5: Van a volver.
7: Esto se va a poner feo.
8: Soy Javier Milei, economista. Soy especialista en crecimiento económico con y sin dinero.
9: Ah, bueno, ahora sí, ¿eh?
10: Están cerrando 26 empresas por día desde que usted asumió. El 80% de la gente no llega a fin de mes. ¿Los tiene en cuenta?
11: Y en segundos se provoca la hecatombe. La debacle total. La sequía de hechos bochornosos que España no tiene.
12: ¿Cómo quiere que lo arregle? Vamos, dígame. ¿Cómo le pongo plata a la gente?
10: El economista es usted.
12: No, bueno, pero usted, digamos, o sea, a ver,
10: usted
12: digamos.
10: Usted es especialista en crecimiento, ¿sí?, con y sin dinero, presidente.
12: No, bueno, digo, pero digamos, sí,
13: digo, vamos a decir, no, esto tal, no se puede, no sé qué, digo.
14: ¿Qué se sabe hasta ahora de los incendios en la Patagonia? El gobierno provincial está convencido de que fue intencional. De hecho, el fiscal general de Chubut especificó que en la zona donde se inició el fuego no se encontraron rastros ni de asado ni de fogón, es decir, que alguien fue a prender fuego intencionalmente.
15: Aquí tenemos al vocero del Ponciduende, Javier Milei, hablando sobre una nueva ley.
16: En cuanto a tierras rurales, se libera la compra por parte de privados extranjeros. También se elimina la prohibición de cambiar la actividad productiva del campo por 30, 60 años tras un incendio. Una ley.
17: ¡Qué coincidencia!
18: Superamigues, Sudamérica está en llamas y los necesita. El presidente de Chile declaró estado de catástrofe en la Patagonia y en la Argentina los incendios están arrasando miles de hectáreas en el sur. ¡Cáspita! ¿Se sabe si estos incendios fueron intencionalmente causados? En efecto, Robin, se ha logrado comprobar que los incendios han sido provocados de manera intencionada. ¿Hay sospechosos? Hay registros fílmicos de un pequeño grupo de turistas israelíes encendiendo cigarrillos en áreas donde eso está terminantemente prohibido. Uno de ellos fue capturado en Chile por dicha conducta. Gracias por la información, inspector. Bien, ya lo oyeron, superamigues. Fueron los mapuches.
19: Llego a fin de mes, pero por el hecho de que comparto gastos en mi casa con mi familia. Me tuve que mudar.
20: Para achicar gastos.
19: Sí. A veces yo tenía vehículo propio, personal, lo tuve que vender. Cero capacidad de ahorro. Cosas básicas como salir a tomar una cerveza, ponele. Uno las tiene que empezar a restringir por el hecho de que las birras o 2 kilos de milanesa.
20: ¿Apoyaste la propuesta del gobierno de Javier Milei?
19: Sí, lo apoyé. Tengo muchas dudas igual.
21: ¿Balance positivo o negativo?
22: Positivo.
21: ¿Qué destacás?
22: Hubieron cambios positivos para la sociedad.
21: ¿Vos cuál sentiste así uno?
22: En lo que es la economía, más que nada. Yo siento que la economía va para bien. La sociedad dice que no, pero para mí va bien.
21: ¿Vos de qué trabajás?
22: Yo no estoy desempleado ahora, pero la verdad que...
23: Y la verdad que bárbaro, ¿no? Sí, totalmente. Bueno, habíamos escuchado Twisted Transistor, qué temazo, Twisted Transistor de Korn. Y antes era San Carlos Monster, que se habrán dado cuenta que no es igual al otro, este lo sacaron como simple después, y que no tiene ese sonido tan horrible del redoblante que parece que le hubieran estado pegando a un tonel de cerveza, de metal, al barril de una chopera, ni más ni menos. Así que bueno, me voy con estos dos hermosos temas que tengo por acá, uno del último disco de Megadeth y otro de uno de los últimos discos de Motorhead.

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0: ella en su casa rascándose las gomas, ahora quiere tomar sol en la terraza. ¿Qué se cree que es? Ella tiene que estar en cana como todos los chorros.
1: Pónganle que yo soy una broncha peronista.
2: Yo escucho al presidente, te guste bien o no, todo lo que cuenta en términos económicos se está cumpliendo o lo cumplió.
3: En los últimos meses, además, sacamos la pobreza a 8 millones de argentinos.
4: Cada 9 millones de personas.
5: Sacamos a 10 millones de personas.
6: 11 millones de personas de la pobreza.
7: A 12 millones de argentinos.
8: 13 millones de argentinos.
9: 14 millones de argentinos.
10: 15 millones de personas de la pobreza.
11: ¡Ah! ¡No lo puedo creer!
12: Make Argentina Great Again.
13: El Banco Ciudad lanzó un crédito de hasta 18 cuotas para pagar las expensas atrasadas.
2: Sus logros económicos y el rumbo que tomó económicamente el país fue todo real.
14: Ah, bueno, ahora sí, ¿eh?
15: Qué bueno que es estar del lado correcto de la historia.
16: Pero tú en casa, renuncia a todo y demuestra que...
17: ¡El pobre
16: es pobre porque quiere! Sí, para demostrarlo enviamos su hijo al extranjero. Sin contactos ni educación, sin el apoyo de papi y sin sus privilegios.
17: ¡Tres, dos, uno!
16: ¡Veamos su resultado! ¡Hijo! Parece que otro niño privilegiado no soportó la realidad.
18: La solución que el gobierno les ofrece es la ley de reforma laboral para bajar el costo argentino. Berzo. Berzo dijo que la reforma no es para bajar el costo argentino, sino para aumentar la ganancia del argentino piola. Eso. Y si no, fíjate los artículos importados. Los traen a 2 y los venden a 35 el costo argentino. Es que todo el mundo se quiere hacer rico en 15 minutos sin arriesgar nada y jodiendo al prójimo, gritaba uno. Lo que pretenden con la reforma, chillón delegado, es tener semanas de 10 días hábiles y, si fuera posible, días de 32 horas y que si te rajan, le dejes la mano al trompa y le digas, ¡gracias, amo!
19: El presidente Milei entró de lleno en una pelea mano a mano con Paolo Roca. Junto a Mercado Libre, Techín es la gran empresa argentina, lo fue durante más de 40 años. Y el concurso, como ya sabemos, lo ganó una empresa de origen indio. Milei le dijo con chatarrín a Paolo Roca.
20: Ladies and gentlemen,
21: con ustedes,
20: a legendary,
21: una legendaria superestrella. Les presento al único, al invicto, al imbatible, el campeón mundial de todas las categorías,

0: Y llegó el final, sí, señores. 3 minutos acaban de pasar entonces de las 13. Nos estamos yendo con una temperatura de 13 grados y una térmica de 11. Y con un día que está todavía así. Sí, soleado, a media, pero está soleado. Hay nubes, pero el solcito está ahí, se siente en tibia un poco si no se queda el sol, ¿no? Bueno, en fin, el resto de los datos no importa porque total, bueno, mañana sí, parece que mañana vamos a tener un poquito más de temperatura, un día más o menos, ¿no? Agradable. Y mañana será miércoles, ya estaremos en la mitad de la semana, ¿eh? Ahí está, un saludo para la 17 también ahí que apareció. Y bueno, para mañana que les tengo, les prometo, bueno, hoy al mediodía hemos escuchado funk, mañana vamos a estar escuchando algo de música disco. Sí, vamos a escuchar algo de música disco al mediodía, ¿eh? Al mediodía. Vamos a tener pase con Rock Calendario y vamos a estar analizando lo que cada uno considera que fueron grandes colaboraciones en la historia del pop rock internacional, sí. Grandes colaboraciones, dos, sí, dos gigantes que se encuentran, ¿eh? Sí. Bandas, ¿no? Solistas, lo que sea, pero bueno, vamos a estar, yo ya tengo los tres míos, ya sé los tres de Marcelo, creo que lo pisoteo mañana directamente, pero bueno. Así que bueno, esa es la promesa que tenemos para mañana, y mientras tanto me despido, señoras, señores, a todos los efectos legales, artísticos, judiciales, sindicales, mi nombre es Fabián Caballero, pero me conocen más como El Negro, y como El Negro les digo, juro y perjuro, que mañana a partir de las 9, siendo miércoles, me tienen por acá. Gracias por todo, chau, y que les baile.
1: 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Es la hora 13:05. 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

0: Es la hora 13:28.
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que significa, usted es como Pilatos, se lava las manos y es ingrato, y a su raza no dignifica, porque, a ver, ¿cómo me explica? Que a sus mayores tengan olvidados, olvidando lo que ellos les han dado. Los traten como ineptos, les falten el respeto y los dejen abandonados.

0: Es la hora 13:58 minutos.
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0: Es la hora 14:31.
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0: Es la hora 14:58 minutos.
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Muy, pero muy buenas tardes, bienvenidos a Tarde o Temprano, bienvenidos a la tarde de Radio Master 101.3, hoy ya con una pinta primaveral, hermosa tarde de sol, media fresca, 12 grados, 2 décimas la temperatura. Pero bueno, a comparación de lo que era ayer con el viento y lo nublado que estaba, hoy está mucho mejor la cosa, 53 el porcentaje de la humedad, 3487-525735 la línea de comunicación. Esto es Radio Master 101.3, esto es Tarde o Temprano hasta las 19 horas. Arrancamos con la música de Rata Blanca, Talismán.

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La música del Averizo sonando en Radio Master 101.3. Ella, 25 minutos, pasan de las 15. Saludamos a Jazmín, siempre conectada a través del 3487-525735. También está Maite, también está Juan Pablo y también está ese Ezequiel, que quieren seguir escuchando rock nacional. Así que seguimos con Turf. Ahí va. Hermosa tarde de sol, me dice Ezequiel. Fresquita pero hermosa, sí. Ahora la música de Turf no se llama Amor.

0: Es la hora 15, 29 minutos.
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Los amigos de Espectros, sonando en Radio Masters. Soledad y Dolores. 37 minutos, pasan de las 15, 12 grados 2, la temperatura, cielo parcialmente nublado en Zárate, pero con mucho sol, por suerte. 53 el porcentaje de la humedad, viento sudeste a 19 kilómetros la hora. 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

Deep Purple sonando en Radio Masters, Humo sobre el Agua. Le mandamos un gran saludo a Joaquín y un gran saludo también a Maite, que están escuchando la radio. Lo que llega ahora, la música de Simple Minds. Cuando pasan 46 minutos de las 15.

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0: Es la hora 15:55 minutos.
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La música de los fabulosos Cadillac abriendo esta nueva hora. Mi novia se cayó en un pozo ciego. Saludamos al negro Mauri, saludamos a toda la gente de rugby de Náutico Arsenal que se prepara para el clásico frente a Campana, esta vez de visitante contra el Club Ciudad de Campana. El próximo sábado vamos, che, acá hicieron una epopeya, allá también, por favor, negro. Y sí, te aviso que si se gana, obviamente hay fiesta, obviamente, sí.

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La música de La Renga sonando en Radio Masters, El Rebelde, 11 minutos, pasan de las 4 de la tarde, 12 grados 12, la temperatura 53, el porcentaje de la humedad, hoy no llueve y te digo una cosa, mañana tampoco, Para mañana miércoles, mínima de 4, máxima de 20.

0: Allá, aquellos dos que están en el auto en el semáforo están hablando de la canción que está sonando en Radio Master 101.3. La chica que atiende el kiosco está bailando porque está escuchando Tarde o Temprano en Radio Master 101.3 y le gustan las canciones. El playero de la estación de servicio le está cobrando rápido al cliente porque quiere terminar de escuchar la canción que están pasando en la radio, el Master 101.3.
1: Están ahí, pero no los ves. Bueno, de eso se trata. Están, pero no están.
0: El de la moto, fíjate cómo le va pegando con la manito al manubrio, porque en el auricular tiene Masters.
1: Porque están ahí, y van a estar siempre. Son descuidistas, abanicadores, gallos ciegos, miromistas, escruchantes.
0: Los dos que van en el camión, mirá, los dos que van en el camión van discutiendo de música, porque van escuchando Radio Master 101. La chica que va corriendo con el auricular en la costanera, ¿la viste? Va escuchando Masters. Va cantando y hablando sola. El delivery, míralo al delivery. Míralo, míralo cómo tarda para sacar el paquete. Está esperando que termine la canción. Está escuchando Radio Master, está escuchando Tarde o Temprano.
1: Cuida el culo, porque están ahí y van a estar siempre.
0: Hay que tener cuidado con todos estos tipos y todas estas chicas, porque les gusta mucho la música y escuchan Radio Master 101.3.
1: Bueno, tengo hambre. Vamos a comer algo en mi oficina.

19 minutos, pasan de las 4 de la tarde, la música de Clash, debo irme, debo quedarme. Seguimos transitando la tarde junto a Radio Master 101.3. Diecinueve minutos pasan de las 4. Un saludo grande para Ezequiel.

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La música de Poison, Golpe Duro, y le mandamos un gran saludo al amigazo Julián Laino. Se viene el clásico de rugby de vuelta, Julián, pero esta vez en campana. El tercer tiempo lo va a vivir allá, el Negro Mauro, seguramente. No, estamos todos invitados, pero yo no sé, ¿viste? ¿Qué sé yo? ¿Ir a campana? No sé, ¿eh? Ustedes son los que saben de eso. ...3487-525735... la línea de comunicación. Seguimos a Puro Rock en Masters.

0: Es la hora 16:30.
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0: La música de Babasónicos, risa, lo que suena en Radio Masters cuando pasan 45 minutos de las 16 y ayer lo tuvimos acá y lo tenemos de vuelta a Figu Verón. Hola Figu, ¿cómo estás?
1: Hola Santi, ¿qué tal? Muy buenos días a todos. Ahora sí, feliz día de la primavera. Ahora sí estamos.
0: Ahora sí, buenas tardes. Igual,
1: igual por lo que escuché, el equinoccio es hoy. Y hoy supuestamente cambia la
0: temperatura. A las 13, hoy 13.25, ya estamos en primavera.
1: Ya estamos en primavera, oficialmente.
0: La primera horita, es como cuando viste Año Nuevo, después de las 12, bueno, sí. Estamos ya a 3 horitas de que arrancó la primavera, que pasó el equinoccio y ahí salió el sol, mira, se fueron las nubes, estamos la mirando
1: verdad,
0: por la ventana.
1: La verdad que sí, la verdad que un día precioso, estábamos al sol recién tomando unos matecitos y un día precioso. Y espero que también los chicos, porque algunos chicos no tuvieron clase hoy.
0: ¿Por qué?
1: No sé, la verdad que...
0: ¿Paro docente?
1: Y viste que por ahí, no sé, el gremio de la gente de limpieza y eso, creo que dejate, ¿no?
0: Puede ser, sí.
1: Por ahí se une a esos...
0: Ah, claro, y entonces sí, lleva que más. No, está bien.
1: Pero bueno, no sé, pero ayer vi muchos chicos jóvenes, la verdad que me sorprendió, me olvidé de comentarlo ayer porque salió otra conversación. Muchos chicos jóvenes con flores amarillas.
0: Viste, vos, están con el tema de Floricienta. Yo, mira, el tema ese de flores amarillas, de Floricienta, me lo fumé durante toda la infancia de los pibes míos, que hoy ya tienen 25 años, ¿no? Y fuimos a ver la Floricienta.
1: ¿Sí?
0: Sí, porque fuimos al Gran Rex en el 2004, 2005. Una hermosa mujer Floricienta. Arranquemos por ahí, ¿no? Sí. Y el show que hicieron era buenísimo, me acuerdo. Y hoy vos fijate, después de casi 30 pirulos, sigue estando la canción de moda.
1: Bueno, calculá que yo hace 2 años nunca vi, no sé quién es Floricienta, pero
0: la Florencia Bertoli.
1: Creo que la hermana de Lucas Sativo, ¿no?
0: Y puede ser, sí.
1: De Lula Bertoli.
0: De Lula,
1: sí,
0: claro.
1: Parece que la hermana de Lula. Si no me equivoco.
0: Sí, capaz, la prima.
1: No, me parece que la hermana. Bueno, vamos a chequearlo. Pero lo vi cruzando el charco. Y cuando escuché esa canción, dije,
0: no. No, pero cruzando el charco no hace esa, ¿eh? Hace otra de ellos, ¿eh? No.
1: Flores amarillas, sí.
0: No, pará que te lo chequeo.
1: No.
0: Pará. Sí. No, flor amarilla no.
1: Sí.
0: No. ¿Puedo decir?
1: Sí, pero me acuerdo hasta el día de hoy, me parece. Sí, ojalá que me equivoque.
0: No, es otro, es otra de Floricienta, acá lo tengo, mirá. ¿Por qué se llama?
1: ¿Estás seguro que no
0: sí,
1: es flor
0: no,
1: amarilla?
0: No, pará que te
1: lo ponemos. Bueno, después lo chequeamos si querés.
0: No, lo ponemos de cortina un poco, mirá, acá va. Ahí está, esta es.
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1: No, las flores amarillas de cruzando el charco, fíjate.
0: Ahí está también. Bueno,
1: fíjate.
0: Capaz que hicieron dos entonces.
1: Fíjate, por favor.
0: La que tengo yo es esta. ¿Eh? Esta es porque me quedo muda, pa, que la cantan en la cancha también.
1: Sí,
0: a ver,
1: sí.
0: Ahí está, mira. Cruzando el charco haciendo por qué, tema de Floricienta.
1: Bueno, y ayer vi un link hablando de la gente del rock, ¿no? Él mató cantando una canción de Valeria Lynch.
0: Ah, sí, eso sí, eso lo están haciendo en lo de Mex Ustibrea.
1: No sé,
0: Fa.
1: Me pareció un montón.
0: Y bueno.
1: Bueno,
0: son,
1: ¿qué sé?
0: Son fusiones. Son fusiones que yo las celebro. La verdad que me cago en la risa. No me siento capacitado para experimentar o juzgar a los músicos, qué sé yo.
1: No, yo tampoco, ¿no? Obviamente, pero qué sé yo, de una banda de rock a eso.
0: Ah, sí, es como... Y tema de cumbia también, reversionado rock, viste.
1: Es tema de cuarteto también.
0: Tema de cuarteto.
1: Sí, el caballero el otro día puso uno, no me acuerdo si era el de 2 minutos, o una de la Mona. No, una de la Mona hecho punk rock.
0: Y bueno, Capanga también fue uno de los impulsores de reversionar temas.
1: Hay una banda en Campana que se llama Los Sandros.
0: Lo tengo, lo estoy poniendo.
1: Que tiene sacando 3 o 4 temas de Spotify que escuché, está bárbaro.
0: Sí.
1: Onda Pan Rock.
0: Está nuestro amigo, ¿cómo se llama este muchacho? Campanero.
1: Sí, Ratola.
0: Ratola. Los Sandros, acá lo tengo.
1: Sí, sí, a ver, ponete un. Pinchá un poquito,
0: ¿eh? Que lo estoy buscando. Sí, lo tenía guardado yo esto. Tienen cuatro temas.
1: Sí, viste, tres o cuatro temas. Escuché algo, sí, cuando estaba allá. Que recién habían puesto en su Instagram, habían puesto ya que ya tenían los temitas subido al Spotify.
0: Hacen el tema de Tengo versionado, que lo terminan con un riff de los Ramones, bien ramonero.
1: Sí, bien, ¿viste? Ramonero, sí, sí.
0: Mientras lo busco, contar a la gente, Figo, ¿con quién vamos a hablar en un rato?
1: Bueno, ahora tipo 17 horas, en breve, ya en poquito, vamos a estar hablando con Seba Saavedra. Seba Saavedra, ahora vamos a dejar que se explaye él, sobre todo para que cuente cómo viene su historia. Es un músico de Buenos Aires,
0: sí.
1: Que se viene presentando por todo el país. Y bueno, nada, ahora no quiero quemarlo mucho porque él va a contar justo lo que viene haciendo y lo que hizo, porque el muchacho este era periodista deportivo.
0: Periodista deportivo.
1: Está recibido como periodista deportivo y estuvo mucho laburo con Tres Sport, todo, y se volcó la música.
0: Claro, es un investigador, ahora está, es un periodista del rock, se podría llegar a decir.
1: Es algo parecido, sí.
0: Tiene mucha data, muchos archivos, sí. Investiga mucho el chabón.
1: Sí, y que vamos a preguntarle también, ¿dónde sacó esos archivos? Que él explica cómo se hizo una canción, por ejemplo, cómo se hizo una canción de Soda Stereo. Fue, preguntó, investigó, tiene documentos audiovisuales, sí. Con Charles García, con Andrés Calamaro, tiene muchas, no sé,
0: Ciro también tiene.
1: ¿Cómo llegó a esos camerinos o a esa sala de ensayo y preguntarles?
0: Ayer hablábamos nosotros dos, ¿te acordás? Al aire, que hoy los tipos no te dan bola, no puede entrar a un camarín, que se respeta la intimidad del artista, como decías vos, en la antesala o después del recital. Pero este muchacho, estando en Capital, periodista, teniendo llegada, obviamente, está en Instagram, lo pueden ir buscando, te viene el bondi,
1: porque el chico este toca música, siempre tocó música, y arrancó música haciendo música en los colectivos.
0: ¿En los colectivos?
1: En los colectivos, cantaba con una guitarrita. Qué y arriba un colectivo. Y llegó a esto lo que está haciendo ahora, ¿no? También trabaja en un programa de streaming.
0: Sí, está con Pachu Peña, está con Listorti.
1: Sí, en una FM conocida de
0: Capital.
1: Sí, pop, de Capital.
0: Sí, sí, sí,
1: la pop.
0: La pop, sí, sí. Che, ¿querés escuchar, mientras esperamos la comunicación con Seba, a los Sandros? Tengo Trigal.
1: Trigal, vamos a poner Trigal.
0: Mirá la versión esta de Trigal hecha por los Sandros, banda de campana.
1: A ver, escuchemos.

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0: La música de la Grecia sonando en Radio Master, Descansar. Vamos a una tanda y después de la tanda con Figuerón. Entrevistamos a Sebastián Saavedra, no te lo pierdas.
1: Qué temazo de la Grecia, por Dios.
0: ¿Gusta? Para ir a la tanda está bien, ¿no es cierto?
1: Sobra.
0: Bueno, vamos conectándonos con Sebastián Figu y volvemos después de la tanda, ¿te parece?
1: Dale, perfecto.
2: Es la hora 17, un minuto.
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0: La música de Los Redondos de Ricota sonando en Radio Master 101.3. Nianfi Fruli, Nianfi Flu. ¿Cómo sería esto, Figu? Qué difícil es decir este tema.
1: Es un gremlin.
0: Bueno, estamos en condiciones de llamar a nuestro amigazo Sebastián Saavedra. Vamos a ver si nos atiende, obviamente que sí. Sí, cómo que no, Te vi en un bondi, se llama lo que hace Seba. Habla del rock and roll, sí, habla de todo,
1: Esa es su página de Instagram. Te vi en un bondi.
0: Te vi en un bondi.
1: Arroba te vi en un bondi. A ver, che.
0: Estamos en Radio Masters. Hola, Seba, ¿cómo estás? Bienvenido a Radio Master, maestro.
2: ¿Cómo andas? ¿Todo bien?
0: Todo bien. Acá el Figu Verón y Santiago Torres. Muy agradecido de hablar con vos.
1: Hola, Seba, ¿cómo estás? Hola.
2: Un gusto para los dos. El agradecido soy yo.
1: Bien, bien. Che, Seba, escúchame, te habla el Figu acá de este lado, acá en la ciudad de Zárate. Escúchame, ahí estuvimos estalqueando un poquito. Contanos más o menos lo que estás haciendo. Sabemos que venís del palo del deporte. Sí. ¿Sos periodista deportivo, verdad? Contanos.
2: Sí, sí, soy periodista deportivo, como origen, digamos. Soy periodista deportivo.

0: Y bueno, nada, es un show de historia, de música, de periodismo, con músicos también en vivo. Pero bueno, la formación mía original de lo que tiene que ver con el periodismo fue con el periodismo deportivo. Yo jugué al fútbol también en inferiores, así que vengo desde la cultura del deporte.
1: Qué bueno, Seba. ¿Qué historia de disco, qué historia de canción fue lo que más te impactó o lo que más te llevó a investigar, a hurguetear, a meterte en los camarines, en los archivos? Nosotros acá ponemos mucho rock nacional en Masters, somos muy amantes del rock nacional, principalmente de los 80 y 90. ¿Cuál fue la historia que más te movió?
0: Básicamente yo escucho rock nacional porque era lo que se escuchaba en mi casa. Me acuerdo por ahí de chico, los sábados a la mañana, mi viejo escuchando Filosofía Barata y Zapatos de Goma de Charlie.
2: Uy, qué discazo.
0: Y digamos que ahí ya como que me empezó a traer, por decirlo de alguna manera, toda la parte tan poética acompañada de lo que estaba pasando en el país en ese momento con los militares y todo lo que estaba sucediendo en esa etapa oscura de nuestro país, y cómo a contracultura de eso aparecían artistas que de una manera súper volada y a otro level en cuanto a composición y cómo decirlo, y contaban lo que estaba pasando. Claro, y bueno, sí. Yo ya lo cuando yo lo entendí eso, yo era, ya no, por suerte ya no estábamos en la época de la dictadura, yo nací ya en democracia, pero sí empezar a entender, mirando para atrás, decir, wow, estos tipos, qué sé yo, por ahí tenían 18, 19 años y estaban hablando de algo que pasaba y que por ahí en los medios no aparecía y con una poesía tremenda, ¿viste? Entonces, bueno, eso fue como mi primera gran historia, por decirlo de alguna manera, con el rock nacional, de mi viejo contándome, no sé, yo en el auto con él y él escuchando pequeñas instituciones de Charly García y decirme, este tema es por... Es que en cassette, claramente, claro. Sí, obvio. Sí, en el día 128 de mi viejo, ¿viste?
2: El cassette que más sonaba era el de cinta de cromo, ¿te acordás? El de,
0: claro, el exactamente.
2: ¿Cómo sonaba eso?
1: Qué buena vivencia, che. Sí. La verdad que los que mamamos...
0: Pero bueno, eso es lo que me...
1: Sí, te lleva.
0: No,
1: te
0: digo,
1: lleva.
0: Eso es lo que me conectó por ahí con la música, ¿viste? Y después cuando lo descubrí yo, mis propios artistas, digamos... Entendí también por qué me interesaba ese género, ¿viste?
2: Claro, claro, claro. Contanos, Seba, ¿tenés algún apodo o te dicen Seba?
0: No, Seba.
2: Escúchame, contanos más o menos este show, esta experiencia y periodismo del rock, como se llama así, el show que haces. ¿En qué formato es? ¿Acústico? ¿Estás vos con otra guitarra? Contanos un poquito, a ver, ponernos en contexto.
0: Nosotros vamos con una formación que son dos guitarras acústicas, un piano y una percusión. Y bueno, el formato de las canciones va variando, o sea, nosotros lo que hacemos todo el tiempo es, primero obviamente el show es en orden cronológico, ¿no? Arranca con la primera canción de rock nacional y va pasando hacia adelante, sí. Claro, exactamente, y va pasando hacia adelante con distintas historias y contexto y audio de artistas. Y después nosotros vamos versionando esas canciones y lo que, más allá del formato, porque no es siempre el mismo, hay algunas canciones que las hacemos a piano y voz, hay algunas canciones que son de las dos guitarras, hay algunas canciones que está la percusión y no el piano, porque bueno, si bien nosotros hacemos canciones de otros artistas, las tratamos de versionar a este formato que tenemos nosotros para que tenga una cierta identidad en lo que hacemos, ¿viste? O sea, más allá de que estamos tocando canciones... No, o sea, obviamente que las canciones están en sus acordes naturales pero están recortadas, ¿viste? En algunos casos hay algunas canciones por ahí que son muy largas y también vos pensás que entre canción y canción yo por ahí te cuento una historia o hablo un poco, entonces
2: sí, el show se extendería 3 horas, claro.
0: Sí. Claro, o sea, y un poquito más también. Cada versión original, nosotros calculamos que más o menos estamos haciendo un show... de 20, 22 canciones.
2: Ah, mira.
0: Si lo hiciésemos con la historia, claro, con la historia, y cada formato original es un show de 2 horas y media.
1: Seba, sí. ¿Se puede adelantar algunos de los...

0: este tracks que de esos 22, como para que la gente sepa que con qué se va a encontrar.
1: No, lo que te puedo decir son los artistas.
0: Dale.
1: O sea, vamos a hacer canciones, obviamente, bueno, La Balsa es la primera canción, hacemos canciones de Spinetta, hacemos canciones de Charlie, hacemos canciones de Papo, hacemos canciones, tenemos una canción de Suéter también que solemos hacer, que tengo una historia ahí contada por Miguel Zabaleta en primera persona.
2: La canción de Suéter,
0: ¿Amanece en la ruta?
1: Claro. Amanece en la ruta, exactamente.
2: Qué temón ese, la verdad.
1: Sí, porque que... bueno, nosotros el año pasado fuimos a tocar a Luján, a un lugar que tenía como dos turnos de shows. Había un turno más como tempranero y otro más tarde. Nosotros tocábamos en el segundo. Y en el primer turno tocó Miguel y ahí intercambiamos números. Y bueno, charlamos un rato y yo lo quería invitar al show nuestro. Bueno, lamentablemente falleció hace poquito, el mes pasado, si no me equivoco.
0: Sí.
1: Y nosotros lo habíamos invitado a un show en mayo en el Roxy, acá en Buenos Aires. Pero bueno, el manager me dijo que ya no andaba bien, estaba medio complicado de salud. Pero bueno, por lo menos me dejó el audio de la historia de la canción, ¿viste? Pero bueno, hacemos ese tema.
2: En la previa estábamos hablando con Santiago y fuera del aire. ¿Cómo llegaste a recaudar todo lo que es audiovisual? A ver, lo que estuve mirando y stalkeando un poco, una con Andrés Calamaro y Charlie. ¿De dónde eso es, claro, es una previa, es un documento muy importante para el rock nacional, ¿no?
1: Sí, yo en un momento trabajaba para un programa, tenía un programa dentro de una productora en la que yo hacía cosas acá en Buenos Aires. Y había un amigo mío de hace muchos años, que hoy es productor de La Red, Luciano Stillman, tenía como un tenía mucho material de cosas, y yo en el programa que era el que él conducía, yo hacía esto de contar las historias y él las hacía más televisivo, digamos, ¿no? Entonces con mucha imagen. Entonces en ese buscar cosas empezamos a encontrar distintos videos, yo también me he contactado con algunos artistas que me lo han pasado ellos, que me lo han hecho puntualmente para esto, o audios también, y después yo le pongo también alguna animación, si no tengo el video, pero sí el audio. Pero bueno, a medida que fue pasando el tiempo, era eso. Y después tengo algún material que en algún momento lo tengo que pasar, que es en VHS. A mí me gustaba grabar mucho Music 21, Match Music, muy 90 lo que estoy diciendo, ¿no?
0: Sí.
1: Y con la videograbadora, mis viejos habían comprado la videograbadora en casa y yo JBL. Dejaba grabando programas. La JBL.
2: Sí, la de manual, la primera que venían.
1: Y claro, más compacta, yo dejaba grabando, no sé, por ahí había un programa de rock nacional y yo lo dejaba grabando. Y bueno, mucho material de eso también me lo he bajado. Tengo de Los Piojos, tengo 1000 cosas en VHS.
0: Mirá vos.
1: No sé si la banda los tiene.
2: claro,
1: no, porque era muy de manija, viste,
0: sí.
1: Es muy difícil de explicar para alguien que tiene menos de 30 años, que por ahí era la única oportunidad de conocerle la cara al cantante antes que ir a un show.
0: Claro, sí.
1: Sí. Porque básicamente uno no le conocía la cara a los cantantes, los músicos. Antes de ir al show podía estar pasándote el baterista por al lado y vos no lo conocías realmente.
0: Claro, sí.
2: A ver, che, una otra consulta, che, porque vi que tu Instagram es Te Viene el Bondi, ¿por qué?
1: Sí, porque yo esto arranqué haciéndolo acá en Buenos Aires, arriba de los colectivos.
0: Muy bien.
1: Yo me subía con un amigo, mirá, este es el mismo amigo con el que te decía antes, Luciano Stillman, que labura en La Red, y él me filmaba, yo subía y le decía a la gente que iba a contar una historia y tocar una canción, que no quería plata. Bueno, acá en Buenos Aires es muy común que se suba a tocar a alguien la guitarra, pero nadie le da bola porque nadie le queda dar plata.
0: Sí.
1: Entonces yo decía y aclaraba que no quería nada, solo quería que si le gustaba me aplaudieran.
0: Claro.
1: Y bueno,
0: claro.
1: Así arranqué al principio de mi Instagram, o sea, los primeros posteos de arroba te viene el bondi son arriba del colectivo de algunos que me quedaron de aquella vez, digamos, de cuando hacía esto, te estoy hablando hace 10 años atrás.
2: Ahí lo vamos a talquear, sí.
0: ¿Solamente bondi, no subte nunca?
1: Subte también, lo que pasa que el problema con el subte es que la gente baja y sube todo el tiempo, ¿viste?
0: Claro.
1: O sea, en el bondi también, pero las paradas son muy... O sea, la parada, vos pensás que yo lo hacía con una cámara tipo digital,
0: sí.
1: No tenía iluminación, nada, entonces
0: no, claro.
1: El ruido, se abre la puerta, hace ruido, se cierra, eran muy pocos, yo vivía en ese momento por Floresta y había como pegado onda con un par de colectiveros que ya sabía más o menos el horario, entonces salíamos los sábados al mediodía y grababa por ahí 10 videos en toda la tarde.
0: Qué bueno. ¿Cuál era el mejor bondi, Seba, para tocar? ¿El más cómodo?
1: El 126. Va derecho por directorio, derecho, todo derecho por directorio, después a San Juan, todo hasta el fondo. Entonces no tenía cambio de luz, había que pensar en todo. Porque si no doblábamos, viste, y por ahí el sol pegaba del otro lado y se me veía una parte bien y la otra mal.
0: Claro, claro.
1: Pero bueno, todo a prueba y error.
0: Claro, sí. Acá nosotros los cantantes siempre les preguntamos la influencia o los tipos que los inspiraron a hacer esta pasión. Si yo te digo el Bebe Contemponi o Lalo Mir, ¿con cuál te quedás?
1: Con Lalo Mir.
0: Bien. ¿Te gusta de la forma que el chabón describe e investiga? ¿Te sentís muy identificado con él?
1: Sí, lo que creo que Lalo inventó algo. No digo que el Bebe, hoy en día Bebe es el máximo exponente, por decirlo de alguna manera. Pero bueno, el Lalo fue muy precursor en todo lo que tiene que ver la radio. A mí me gustó, yo siempre fui más del palo rock and pop, por decirlo de alguna manera, también de ese momento de los 90, más Pergolini. En lo que tiene que ver con la parte radial, y bueno, Lalo era como un poco el padre de todo eso, y después lo que hizo en Canal Encuentro
2: eso fue fantástico.
1: es increíble porque todos hemos visto de ahí algo que estuvo totalmente adelantado, que se hace hoy, eso de las bandas tocando sus propias versiones y contando una entrevista, o sea, es algo que se hace hoy. Tranquilamente se podría hacer hoy en un formato en streaming y sería espectacular.
2: Sí, pero aparte del equipo. Lo
1: hace 20 años.
2: El equipo que tenía detrás también, ¿no? El sonidista.
1: No, tremendo. Tremendo.
2: El camarógrafo, terrible lo que hizo Lalo en eso, en ese.
1: Tremendo.
2: En ese show que hacía, va. Esos programas que hacía ahí en Encuentro. Bueno, contame, Seba, los próximos shows que tenés.
1: Bueno, ahora hacemos, el viernes estamos en Rosario. El sábado obviamente ahí en Jungla Bar, en Zárate, y después tenemos un pequeño parate de unos 15 días más o menos, un poquito más, hasta el 21 de octubre, que hacemos San Nicolás, el 23 de octubre Banfield, y el 30 de octubre Roldán, en Santa Fe.
2: Consulta, ¿te vas para el lado de la costa en verano?
1: Sí, de hecho estuvimos el fin de semana pasado. El fin de semana pasado hicimos el viernes Costa del Este y el sábado Mar de Ajó. Sí, generalmente yo hago temporada en la costa hace muchos años. En los últimos años estuve como... por lo menos no voy a hacer temporada de principio a fin, pero algunas fechas seguramente voy a estar haciendo en la costa.
2: Bueno, te comento, vos ya tenés mi contacto, ¿no? Después hablamos también, el sábado vamos a estar hablando, si Dios quiere... yo estoy viviendo en Mar del Plata y estoy haciendo producciones allá en Mar del Plata, así que...
1: Ah, bien ahí.
2: Por las dudas, si andas buenísimo. Por ahí, por la ciudad de La Feliz, estamos en contacto.
1: Podemos hacer algo, obvio.
2: Sí, totalmente. Bueno, así que tenemos un show aproximadamente de hora y media, dos horas, por lo que venís contando, que son 22 canciones, más lo que es el relato de la canción, del año que se compuso... Aproximadamente, por lo que estoy calculando, ¿no?
1: Sí, una hora y media más o menos. Una hora y media, después también hay una parte en la cual según el ida y vuelta con la gente se estira o no. Eso siempre dependiendo la gana que tenga la gente también de quedarse un rato más o no. Pero más o menos es una hora y media.
2: Bueno, volvemos a repetir que acá se van a estar presentando el sábado 26, este mismo sábado, 20-30 horas, ahí en 19 de marzo, 4:50. Te hago otra pregunta, Seba. Las redes sociales, ¿lo querés decir para la gente que por ahí no te conoce, que quiera ver lo que estás haciendo?
1: Sí, claro. Las redes, bueno, el show es @ Experiencia Rock Nacional. Así que ahí se sube solamente lo que tiene que ver con el show. @ Experiencia Rock Nacional. Y el mío es @ Te Vi en el Bondi. Porque bueno, como les dije antes, esto arranqué haciéndolo arriba de los colectivos, por eso le decía a la gente que lo único que tenía que hacer en lugar de poner plata era seguirme en Te Vi en el Bondi.
0: ¡Qué fenómeno!
2: La verdad, qué locura. ¿Cuánto hace que arrancaste con esto de la música?
1: Y con la música arranqué, fue lo primero que habré hecho a los 15 años, empecé a tocar el bajo. Yo tuve además dos bandas que acá en Buenos
0: Aires. ¿Banda tributo a Soda, Sobredosis de Soda, puede ser, Seba?
1: No, pero yo ahí no tocaba. Ahí le hacía la producción de shows en distintos lugares.
2: Bien.
1: No era músico de ellos. No, tampoco era el manager, porque ellos tenían un manager de la banda, pero había como una parte dentro del mapa de Buenos Aires y del interior del país donde yo le producía shows a ellos. Que fuimos a Zárate, si no me equivoco. Estuvimos también, hacíamos toda la parte de lo que es zona norte de Buenos Aires.
2: Claro,
1: el interior. Sí. Claro. Pero bueno, ahí yo no tocaba. No, yo tuve dos bandas de tipo barriales acá en Buenos Aires. Nos iba bastante bien, metíamos 300, 400 personas. De más pendejo, pero empecé tocando el bajo cuando tenía 15 años, en la secundaria. Desde ese momento.
2: ¿Y seguís tocando el bajo?
1: Que vengo con la... No, el bajo ya no lo toco más. De hecho, en ese momento tocaba el bajo porque, o sea, en alguno de los shows que hemos hecho en Buenos Aires, con este show Experiencia Rock Nacional, hicimos, me acuerdo, una partecita donde en lugar de tocar la guitarra tocaba el bajo, pero más como algo para cambiar un poquito que por otra cosa. La verdad que en el momento que se armó en el colegio en el que yo iba, dos grupitos, faltaba un bajista y bueno, me puse a tocar el bajo. Mi viejo tocaba la guitarra también, entonces como que ya había un instrumento en casa.
0: Qué bueno. Bueno, le agradecemos a Lucas Deberes, de la gente de La Jungla, que me está regalando dos entradas para sortear con la audiencia. Así que...
1: Ahí.
0: Y ahí vamos a estar nosotros con Figu, Seba, viendo tu show, bueno, que buenísimo. Es muy interesante.
1: Nos veremos ahí.
0: Maestro, muchísimas gracias por la comunicación.
1: No, gracias a ustedes.
0: Figu.
2: Abrazo, Seba, y estamos en contacto y nos vemos este próximo sábado ahí en 19 de marzo, 4:50, a las 20:30 horas.
0: Gracias, Seba. Nos vamos con el Flaco Spinetta y Charlie García, Rezo por Vos. No sé si te gusta.

0: Es la hora 17:33 minutos.
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0: La música de Aerosmith sonando en Radio Master 101.3, Dream On. 12 grados, 2 décimas la temperatura. Tarde a pleno sol, Fibu.
1: Sí, la verdad que sí. Hermosa tarde. Post primavera, ¿no? Si se puede decir.
0: Ya estamos en plena, sí, plena primavera.
1: Ya vienen días lindos, creo que jueves y viernes está anunciado 25, 27 grados.
0: Ah, bueno.
1: A sacar los cortos, a guardar la ropa de invierno.
0: Apagar el calefactor.
1: Exacto, bajar el termotanque.
0: Claro, igual falta todavía. Dicen que va a ser un poco de frío todavía, pero bueno, ya no va a ser ese tornillo que nos venía matando, ¿no es cierto?
1: Sí, la verdad que sí. Cada vez que vengo a hacerte sufro del frío. Sufro, en serio.
0: Qué loco, porque la verdad que irse, cuando te decían vamos de vacaciones a Mar del Plata en invierno, no, nos cagamos de frío, la ventolera del mar, que esto, que lo otro, y ahora es igual que acá, es una cosa.
1: Hace menos frío que acá, no sé si el cambio climático, obviamente que es el cambio climático que está sufriendo nuestra querida tierra, ¿no?
0: Y sí.
1: Pero no, ya te digo, no sufrí tanto frío como acá.
0: Como acá.
1: Ayer a las 12 de la noche estaba acobachado, ¿viste? Che, vamos a preguntar a la gente qué están haciendo en este momento, si están tomando mate en la costanera, algún aperitivo, alguna cervecita.
0: Me quedé pensando con eso que no hubo clase hoy. La verdad que no, ayer me dijeron que el parque urbano, por ejemplo, había muchos pibes, muchos chicos adolescentes, con la canastita ahí. El adolescente, escuchame, va igual.
1: Figo. Pero cambió mucho. Ayer estaba mirando un programa de televisión, justo hablando con mi vieja, qué sé yo, y estaba, vi así el canal de televisión, el de Atención, ese que ponen, ¿viste? Crónica.
0: Ah, Crónica, sí, sí.
1: Y estaban pasando la época de los 90, en los bosques de Palermo.
0: Sí.
1: Y ¿se acordás que hubo una época que era todas las primaveras llovía? Bueno. Salud.
0: Sí. Toda la primavera llovía, te caí. Sí, no, pero.
1: Y bueno, y pasaban unos chicos que estaban festejando el día de primavera, estudiantes, jugando al fútbol en el barro. Y digo, ¿cómo cambiaron las épocas? Que ahora, ayer pasaba y los chicos tenían su mantita en la Plaza Mitre.
0: Sí.
1: Había tres o cuatro grupitos, otros sentados en los banquitos, todos con flores, que me sorprendió mucho, o sea, que las florerías en la ciudad de Salta han trabajado bastante bien. No voy a decir el precio, pero bueno, yo tengo a mi hija que me pidió una X cantidad de plata para comprar un ramo de flores amarillas.
0: Mirá, y dale con las flores amarillas.
1: Sí, dale con las flores amarillas. Y tenía razón, que era ese tema. ¿Viste? Lo googleé, tenía razón. Y la verdad que me sorprendió cómo cambiaron las épocas, que antes salíamos todos. El grupo vendría a ser, o era la mayoría de los chicos del colegio, ¿no?
0: Sí.
1: Ahora
0: sí,
1: no, son un grupito de 4, 5 y nada más.
0: Por ejemplo, Gaby Barra usa camisa floreada, no anda con flores él.
1: ¿Usa camisa floreada?
0: Usa camisa floreada, estilo así, cantante de los Palmeras.
1: Lo he visto, sí. Sí, con pantalón de frisa.
0: También.
1: Sí, pantalón de frisa. Y a veces sale con pantalones de lino brillosos.
0: Ah, ¿también?
1: Sí, sí.
0: Hay que tener personalidad para ponerse eso.
1: Gaby tiene esa personalidad que...
0: Qué bárbaro.
1: Sí, lo he visto en los boliches también, así vestido, con camisa floreada, a los palmeras, ¿viste?
0: Sí. Está bien. Hay que divertirse, hay que contagiarse de esta estación del año, que es amor, alegría, holgorio,
1: más amor,
0: roll,
1: ¿no?
0: Rock
1: más
0: and roll.
1: Claro, más amor. Está para escuchar una canción de Turf, ¿no?
0: Ah, sí.
1: Claro,
0: sí.
1: Turf tiene una canción muy primaveral.
0: Para que la busco.
1: Claro,
0: pará.
1: Alegría, ¿no? Es más que nada alegría.
0: Mira, de Turf tengo lo que vos quieras. Pedime lo que quiero porque, bueno, ya puse hoy temprano. Pero bueno, vamos a poner de vuelta. Vamos a poner este tema de Turf que hace un montón que no lo pongo. Escuchá, ¿eh?
1: A ver.
0: Te va a sorprender porque siempre se ponen. Este es viejito, viejito, viejito de Turf.
1: Este se lo vamos a dedicar a Girard.
0: ¿A quién?
1: A Girard.
0: ¿A Girard?
1: A Girardi.
0: ¿A Cristian al cabezón?
1: A Cristian.
0: Ahí vamos. Para el cabezón, entonces, Turf, Casanova se llama el tema, mira.
1: Totalmente.

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0: Es la hora 17:58 minutos.
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0: La música de Los Redondos, El Capitán Buscapinas. Qué lindo tema este, por sí. Dios.
1: Tengo un amigo que tiene Instagram así.
0: ¿El Capitán Buscapina?
1: Sí, se llama así.
0: Capitán. Las increíbles andanzas del Capitán Buscapina, Patricio Rey y sus redonditos de ricota.
1: Sí, ahí, bueno, ahí me acaba de escribir una conocida, una amiga.
0: ¿Qué dice?
1: Silvana, que nos felicita por la entrevista.
0: Ah, bien, sí, estuvo lindo. Qué fenómeno, Seba.
1: Sí, la verdad que sí, che. Buenas preguntas hiciste también.
0: La de Lalo Miri y...
1: Sí, me sorprendiste.
0: Y lo que pasa que, a ver, vos decís, ¿quiénes son los tipos que más estudian a los rockeros? Lalo Miri, para mí está allá arriba.
1: Sí, obviamente, sí.
0: Después, claro, Bebe Contemporáneo con la viola, así hizo un ciclo muy largo, y después, bueno, me parece que en TN como que le cortaron un poco los videos.
1: Y después de los videos que sacó... Creo que se me dio que se prendió fuego ahí.
0: Claro, sí.
1: Ahora están haciendo un ciclo muy lindo en TN, que casualmente el otro día estuvieron participando gente de la zona, que son los chicos de Buffer. Les hicieron una entrevista en TN La Viola, muy lindo, que lo pueden buscar en YouTube ahí o en las páginas de Instagram de los chicos de Buffer, que una entrevista muy, pero muy completa y linda.
0: Y después está el muchacho este que está a la noche tarde, después a las 12 de la noche, Redespierto.
1: Redespierto se llaman, sí. Hacen ciclo de música también.
0: También ahí,
1: sí.
0: ¿Eh?
1: Sí, sí. Estuve hablando con los chicos yo cuando fui manager de una banda zarateña. Bueno, no el nombre. Pero sí, son unos amigos. Sí, ¿por qué no? Sí, la voy a tirar si no tengo ningún
0: daño. Obvio.
1: Con los chicos Los Comodines, cuando estaba de manager, los chicos Los Comodines, tuvimos ahí de entrar. En el ciclo de Red Despiertos. Tocan como a las 4 de la mañana, es
0: sí,
1: muy loco.
0: Sí, es el tema, sí.
1: Es muy loco, sí. Pero bueno, estás tocando en
0: TN.
1: En TN, sí.
0: Y capaz que, bueno, te toca un día, no sé, un miércoles, como decís vos, a las 5 de la mañana, a las 4 de la mañana, pero bueno.
1: Pero bueno, tocaste en TN.
0: Tú tocaste en TN.
1: Claro. Valga todo lo por... Ninguna propaganda es mala.
0: Y queda colgado en la nube, y te empiezan a ver, tiene vistas, claro.
1: Se puede buscar en YouTube, claro, puedes buscarlo, claro. Y te queda como un antecedente que tocaste ahí, ¿no?
0: Sí. Che, hablando de antecedentes, tengo chistes del día de la primavera.
1: A ver, contame.
2: Un terremoto y un volcán.
1: ¿Cuál?
2: Que el terremoto ensucia y el volcán lava.
0: Oh,
2: ¿cuál es la diferencia entre un terremoto y un volcán?
0: No, maestro, pero eran chistes del día de la primavera. Mirá lo que me manda este flaco. No. A ver este para acá, que tengo otro acá.
3: De la primavera, empiezan los días lindos, las plantas florecen.
0: Sí.
3: Y empiezan las alergias. Bueno. Qué lindo la primavera, empiezan los días lindos, las plantas florecen.
0: Bueno, eso es cierto. Es,

0: A ver qué dice la gente.
1: Bueno, este día tan hermoso de primavera acá por lo menos en Tucumán, mucho calor. Agradecerle a todos los que me siguen ahí en el Facebook, la gente que comenta todas las cosas. Muchas gracias por los comentarios siempre de buena onda. Nunca, por lo menos hasta ahora, ningún comentario malo.
0: No, pobre loco, está arruinado. Che, qué quilombo que tiene Pettinato, lo amenazaron de muerte, ¿eh?
2: Sí, ahí habló, por lo que estaba mirando justo en las redes. Viste, uno no quiere chusmear, pero yo no miro, por ejemplo, no miro televisión, pero tengo mi Instagram. Y aparecen todas estas cosas. Ahí recién estaba hablando el chabón que tiene los tatuajes. Todo circo. Terrible.
0: Y bueno, Ale 17, saludamos a Ale 17 que me manda. Me sigue jodiendo. Felicitaciones, nos ganó Boca. Le ganó San Lorenzo.
2: Yo soy de Boca, no te dije nada.
0: Seguimos siendo, en el historial seguimos arriba nosotros, Ale 17. Me manda algo de Tinelli, los Jaimitos acá de TikTok, qué sé yo. No, no podemos pasar eso,
2: no, maestro.
0: No.
2: Es un saludo a Ale 17, che.
0: Es un programa serio.
2: Sí, es un programa serio. Ahí me dijeron que Cristian Girardi se va a vestir de gaucho este fin de semana.
0: Está en la full, sí.
2: Está con bota de potro.
0: Mira,
2: con bota de potro y en pelo. A pelo. Opa. Va.
0: Pero lo que pasa es que nosotros tenemos un amigo con el cabezón, un amigo de la infancia, Juan Iguazán, que tiene campo. Y siempre nos llevó. Siempre montamos en pelo nosotros.
2: ¿Hicieron sierra y todo?
0: Sí. Fuera de joda. Sí, metiendo la mano, todo. El muchacho, porque es veterinario. Claro. Pero íbamos al Negro Mauro. El cabezón y Juan era el anfitrión, un asadito con los
2: Juan
0: muchachos.
2: Y...
0: Juan Iguazán. Vive en Lima, es veterinario y él es gaucho. Nosotros no, viste.
2: Claro.
0: En un momento el cabeza empezó a comprarse vestimenta. Mauro, sí, Mauro Benítez, sí.
2: Lo sí, a Mauro lo he visto.
0: De gaucho, de bombacha.
2: Sí, de bombacha, sí.
0: ¿Y ahí qué le dijiste? ¿Hacemos una gauchada?
2: Qué barro.
0: 3487-525735, estamos con Figuerón y Pim, tema pedido por Lucrecia, tema de Virus, tema viejo, para Lucre, que se comunicó al 3487-525735. Qué temazo este.
2: Ojo, si lo hay.
0: Mirada Speed, Virus para Lucre, sonando en Radio Masters, en tarde o temprano, cuando pasan 14 minutos de las 6 de la tarde. Subí el volumen.

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0: Música que llega desde España, Héroes del Silencio, Malas Intenciones.
1: Qué bozarrón que tiene este muchacho.
0: Terrible, una locura. Esto, ¿sabe qué? Te mata.
1: Che, ahí me escribió Fabián y Lula, que están escuchando en el auto en la costanera, y quieren un tema de Las Pelotas, Sin la Piel, que es el tema nuevo del disco.
0: Ah, sí, lo tengo, sí.
1: Bueno,
0: sí,
1: después mientras que se lo buscamos, en el próximo bloque se lo pasamos.
0: Bueno, y acá tengo un mensaje para vos, de parte de Luis Vargas, donde dice que el Tilo no lo trajo Sarmiento, lo que trajo Sarmiento fueron los plátanos.
1: Pero algunos, tiene razón, porque sos vos, Lucho. Un saludo gigante para vos, Lucho, y para Marta también, espero que estén bien, años sin verlos. Qué grande, Luis.
0: Dice, los gorriones tampoco los trajo Sarmiento, los trajo un productor muy famoso de cerveza, y como le querían cobrar impuestos, dijo, bueno, entonces los largo, y acá están. Vos sabés que acá en la radio, ahora que vos decís plátano, ¿no?
1: Sí.
0: Hay gente de acá, de compañeros nuestros, que son fanáticos de esa planta, de ese árbol.
1: ¿Vos decís? ¿Sí?
0: Plata, no.
1: Plata, no.
0: Yo lo dejo para que vos, para que vos imagines.
1: Compañero de radio, no, pero pará, no hay muchos.
0: Bueno, plata, no.
1: Plata, no. Plátano, así. No.
0: Ya con eso, ahí te digo todo.
1: Che, qué lindo tema.
0: Y pará, y te digo más, ¿a dónde se van de vacaciones?
1: ¿A dónde?
0: Ahí no gasta.
1: Es muy malo.
0: Son chistes fabriqueros. Bueno.
1: Es muy malo, Santi. Che, bueno. Me escribe Silvina también acá, que a mi Instagram. Que también le gustó la nota, che, así que mira qué bien.
0: Seba Saavedra, qué fenómeno.
1: Sí.
0: Vamos a repetir las redes sociales porque hay un montón de información. Un canal de YouTube también tiene muy bueno.
1: Seba Saavedra tiene Te Viene el Bondi, @ Te Viene el Bondi en Instagram. Y el otro, ¿cómo era? Experiencia.
0: No, y ahí te metes en el mismo Instagram, te manda todos los links. El canal de YouTube lo recontra recomiendo porque habla mucho de la historia del rock nacional,
1: Bueno, atenta a las bandas también que quieran tener un reportaje en vivo, si quieren tocar en vivo en esta semana y la otra semana, se comunican al número, Santi.
0: 3487-525735, durante la tarde.
1: O al mío personal también, y vamos a hacer una mini entrevista, siempre y cuando que traigan sanguchito de miga.
0: Ya ahí nos fuimos la mierda.
1: No, es chiste. No, para hacer una entrevista a los chicos, si quieren presentar algún single o algún disco que grabaron, o el material, o también, ¿por qué no? Los próximos shows que se van a presentar arriba de los escenarios, ¿verdad?
0: Se acercan a Rivadavia 1539 y nos traen el demo. ¿Qué antigüedad decir eso, por Dios?
1: Sí, o el pendrive.
0: Claro, hoy se trae un
1: sí. Sí, no, se pasa en el drive.
0: Hoy se pasa en el drive.
1: Sí, se pasa en el drive, sale perfecto.
0: Bueno, la gente de Tierra Madre me pasó el drive, ¿sabías?
1: No.
0: Sí, la gente de.
1: Sí, ahí tenemos un batero ahí conocido que toma poquito y toca muy bien la batería.
0: Bueno, ellos me pasaron todo el material y está cargado. Nosotros lo cargamos acá en la compu y después sale en random, obviamente. Para promocionar las bandas, siempre muy agradecido a la gente.
1: Sí, la verdad que el under zarateño cada vez es más. Ahora están volviendo los chicos irreverentes, que tienen fecha también el 3 de octubre, creo que el 3 de octubre, sí. Después de un parate de casi 3 años, vuelven otra vez los chicos irreverentes con disco nuevo, video nuevo. Están haciendo las cosas muy bien. Y el sábado, el fin de semana pasado, estuve en un bar de acá de la ciudad de Sarte. Y tocaron los chicos de Tabebuya. También los chicos de Draco Brujo. Que,
0: Bonete.
1: Claro, Bonete con Pirolo.
0: Sí.
1: La verdad que, bueno, ellos vienen tocando hace muchos años y no podemos decirle nada porque tocan muy bien. Hacen un show. Bonete en un momento se bajó con el público, con la guitarra. Una locura. Pero me sorprendieron los chicos de Tabebuya. Chicos.
0: Claro, sí, eso es lo bueno, ¿viste? Que se vaya renovando.
1: Ay, no, y aparte como cantan la música que hacen, una onda Box Day, más electrónico. No, me voló la cabeza, me voló la cabeza. Después que quise hacer los datos, lo estuve buscando, creo que se llama, el cantante se llama Bruno, o Román, no, Román me parece que se llama. Y lo estuve buscando por todos lados y se me escapó.
0: Hablando de chicos jóvenes que la están rompiendo, los muchachos de Arritmia también, ¿eh?
1: Arritmia también, sí, un pobre trío, sí. Bastante. Yo tengo un video de Arritmia que ni ellos lo tienen.
0: Ah, sí.
1: En una prueba de sonido.
0: Ya está como Seba ahora.
1: No. Lo tengo guardado ahí. En algún momento se lo voy a pasar. Es en una prueba de sonido, los mejores shows que hicieron acá en la ciudad de Zárate.
0: Bueno, Figu, vamos a complacer a Gustavo, que quiere escuchar un tema de Dire Straits.
1: Escuchá,
0: ¿cuál? Qué temazo, Sultanes del Ritmo.
1: Para Luis también.
0: Para Luis, ¿le gusta
1: el fanático Luisito? De Dire Straits.
0: Bueno, subí el volumen, Luisito. Ahí va, ¿eh?

0: Es la hora 18:33 minutos.
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0: Aretha Franklin sonando en Radio Master 101.3, 45 minutos, pasan de las 18, estamos con el Fibu y empieza a bajar un poco la temperatura. Che, está haciendo frío ya, ¿eh?
1: Sí, ya me puse el pulovercito.
0: 12 grados 12 la temperatura, cielo ligeramente nublado en Zárate, 45 el porcentaje de la humedad. Para mañana miércoles, mínima de 4, loco.
1: Basta.
0: ¿Hasta cuándo el fresquete?
1: Basta.
0: No se quiere ir, che.
1: Que cierre el freezer.
0: ¿Eh?
1: Que cierren la puerta del freezer.
0: Cosa de loco. Estamos en primavera. Esta gente no entiende.
1: Decime la máxima, por favor.
0: La máxima para mañana, 20.
1: Bueno.
0: Pará, vos decías...
1: Jueves.
0: Jueves, 24.
1: Vamos.
0: Viernes, 26. El viernes 26 y después empieza a bajar de vuelta. Ya tenemos 23, 21, 20... Pero bueno, la mínima también no bajan de 10 grados. Para viernes 13 grados, sábado 13. La posta es viernes y sábado. Ya te la tiro.
1: Bueno, ¿el sábado está anunciado lluvia?
0: Ya te digo. Pará, ¿eh?
1: Esto es
0: no,
1: en vivo.
0: No,
1: el sábado.
0: No, no tenemos lluvia. Ni de acá al domingo no hay lluvia. Ahora, ¿eh? Esto es el radar de Ezeiza. Servicio Meteorológico Nacional, nada de celulares, nada de boludez. Esto es posta acá, ¿eh?
1: ¿Eso es la posta?
0: Sí. El sábado, templado, pero viernes y jueves, primaveral, ¿eh? 26. Mirá, eso es. Ahí es para hacer un plan, al aire libre.
1: Hay un saludo para Julián, que nos están escuchando desde un bar céntrico. No sé cuál será, no me dijo, pero bueno. Saludos.
0: Bien, ¿el Pinda cómo anda el Pinda?
1: Hace rato no lo vi en Mar del Plata, la última vez, en el verano pasado.
0: Bien, o sea, estuvo en Mar del Plata y hace surf, ¿el no? ¿No? ¿No?
1: No lo he visto. No lo he visto.
0: Pero bueno...
1: ¿A qué querés llegar, Santiago? A ver, contame.
0: No, si el tipo...
1: Se enfrió el mate, se enfrió la
0: La tabla, el tema de la tabla, qué sé yo, no sé cómo me cagó bolazo, me parece, no sé.
1: Repitamos para ver si de alguna bandita, yo ya tenía un par de contactos, a ver si se quieren copar para hacer una nota esta semana, la semana que viene. Tenemos dos semanitas para hacer alguna nota y que quieren
0: difundir su material.
1: Su material y su próximo show, obviamente, ¿no?
0: Claro. 3487-525735, la línea de comunicación. Esto es Radio Master 101.3. Tarde o temprano durante la tarde, y si no, le escriben al negro a la mañana también.
1: También, sí, como nada. Bueno, y lo que quieren tirarme también las fechas, si tienen este fin de semana, así no busco.
0: Así tenemos, no bu- tenemos la grilla del viernes, ¿eh?
1: Tenemos la grilla de este viernes que se viene, por lo que he visto, se viene con todo. Tenemos un montón de fechas gratuitas, no gratuitas. Está el festival de Club Independiente, ahí a la vuelta de imagen.
0: Ah, sí.
1: Claro, creo que van a cortar la calle como el año pasado.
0: Mirá.
1: Creo que tocan Los Comodines a las 20 horas, 21 horas Los Jaritas, 22 horas cierra Doctor Prófugo.
0: Mirá vos, qué buen line-up, che.
1: Sacaron todos los Power Rangers, así a pleno, sí. Muy bien la gente de Club Independiente.
0: No puedo dejar de imaginarme lo que debe ser la previa de esos muchachos.
1: No, ya tan grande, ya creo que se dedican, están muy enfocados en las cosas que hacen.
0: ¿Los muchachos de Marte y los Héteros cómo andan?
1: No lo he visto, pero me imagino que bien.
0: Estuvieron hace poco acá, estuvieron de visita y...
1: Sí, yo le hice la nota.
0: Claro, sí.
1: Hace 4 meses que...
0: Claro, dice. Y bueno, estuvieron ahí en la vieja escuela, la rompieron, me dijeron, así que bueno.
1: Que si quisiera escuchar a ver qué pasó ahí, porque se le bajó una banda y tocaron yo solo, me parece, pero no hacía falta más gente. Creo.
0: Claro, no. Es buen show el que hacen, el Morcipan, el famoso Morcipan.
1: En un momento... todavía lo tengo en mi playlist de Spotify. Me divierto mucho y me gusta mucho el funky, creo que lo dije un montón de veces.
0: ¿Qué hacen ellos?
1: Claro, sí. Y Alejo Falla, que es un bajista muy bueno de acá, de la ciudad de Zárate, que se lo llevó al Poli de Motivos Olvidables a su banda, que le dije, sos un loco, ¿no? Para elegir bajista. Él tenía una banda de funky, también me gustaba mucho, no me acuerdo el nombre en estos momentos, pero a ver si algún oyente se acuerde y me lo tira antes que cierre el programa. pero tenía muy buen sonido, muy buen swing, porque tenés que tener swing para tener una banda funky.
0: Sí, obviamente. Los chicos de Motivos Olvidables que sacaron hace poco un video, muy bueno, ¿eh?
1: Sí, lo estuve mirando, hicieron también un streaming por YouTube.
0: Sí.
1: Un vivo por YouTube, y lo estuve viendo desde Mar del Plata, sí.
0: Mirá. Acá los vivos son ustedes, me dice Fabián. Bueno, un saludo grande para Fabián. Che, nos dan con un caño, loco, dejate joder.
1: No se puede decir nada. Debe ser el mate.
0: Un poquito más de música y volvemos. Atardecer junto a Radio Master 101.3. La música de David Bowie y Queen. Bajo presión.

0: La música de Charly García, Reloj de Plastilina, cuando falta un minuto para las 19 horas y nos estamos despidiendo con el Figu.
1: Bueno, de mi parte, muchísimas gracias a Santi por la invitación, gracias a Seba Saavedra.
0: Sí, gracias a vos por la gestión y gracias a Lucas Deberes también, claro. los chicos de la jungla que colaboraron también para el contacto. Muy interesante lo que hablamos con este flaco.
1: La verdad que sí. Bueno, y ahí estamos en contacto con otras bandas, así que creo que jueves o viernes estaríamos en contacto para hacer una experiencia distinta en lo que es tarde o temprano.
0: Obviamente, hablando siempre de rock and roll, hablando siempre de buena música, la que escuchamos acá en Master 101. 12 grados la temperatura, empieza a bajar el sol, se ve por la ventana y empieza a hacer frío, che.
1: Bueno, de mi parte, saludos a todos los radioescuchas y oyentes de la familia de Master. Y vuelvo a repetir, gracias Santiago, chau.
0: Chau, hasta mañana, Figu. Yo me despido hasta mañana miércoles. Tenemos, arrancamos las 16 porque está Rock Calendario con el Marcelo Castro. Un ratito antes hacemos un pase muy lindo ahí con Marcelo, 15:45 por ahí, donde se habla un poco de fútbol, se hace un resumen también de Racing, de San Lorenzo. No tenemos muchas buenas noticias para hablar nosotros, pero bueno, qué sé yo, no sé. Y después sí, obviamente arrancamos nosotros, pero antes Rock Calendario, un programón, ¿Lo escuchás, Figu? Sí.
1: Sí, el doctor Marcelo Castro, justamente hoy Luis Vargas.
0: Amigo, ¿no es cierto?
1: Claro, amigo y fanático del programa de Marcelo Castro.
0: Así que bueno, gente, será hasta mañana, que tengan un buen descanso. Nos vamos con un tema pedido por una oyente que siempre nos escucha. Quería un tema de Calamaro, Alta Suciedad. Chau.

0: Es la hora 19, 5 minutos.
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0: Es la hora 19, 29 minutos.
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0: Es la hora 19:58.
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0: Es la hora 20:59 minutos.
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